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1: ¿Qué tal? ¿Qué tal? ¿Cómo siguen? ¿Cómo están? ¿Cómo va su tardecita? Ahorita que estamos en un momento de break, así que quiero mandarles un fuerte saludo y un fuerte abrazo por ahí a Dana y a Anaid que se están comunicando con nosotros. Recuerden que pueden mandarnos mensajito al 4431-03-5865 y pídanos su rola. Aquí estamos para complacerlos, así que Dana y Anaid, les mando un fuertísimo abrazo. Y ¿saben qué? Por ahí me contaron que se fueron ayer al concierto de Habits, así que me pidieron una canción que también en lo personal me gusta mucho y espero les guste. Entonces, así que los dejo con más música y ¿saben qué? Quiero agradecerles también, Radio Escuchas, que se están conectando ahorita y probablemente como que todo este cambio fue un poquito muy radical, pero pues bueno, a veces la vida nos trata de maneras muy chistosas, muy curiosas y pues nos toca hacer las cosas por primera vez y a veces hasta con miedo. Entonces, yo los dejo con este consejo que diría mi buen Jesús, consejo del día. Si van a hacer las cosas, no importa que las hagan con miedo, pero lo importante es hacerlas. Así que yo los dejo con este gran saludo a Dana y Anaid, que por ahí nos están escribiendo. Y pues nada, les mando un fuerte abrazo y muchas felicidades por haber ido al concierto ayer. Así que yo los dejo con To Love de Habits.
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1: 622 en todas partes. 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
1: Se prendió el ambiente. No, oigan, espérense. Estamos aquí haciendo experimentos. Por aquí quiero dar la bienvenida que está Luis. Se está aventando el tiro aquí con nosotros. La verdad es que yo sé que usted dirá, ¿quién es esta persona que me está hablando? Pero, pues bueno, familia, tenemos que hablar. Nada, no se crean. Pues ahorita estamos aquí haciendo experimentos, hablando y haciendo y deshaciendo. Y fíjense que, volviendo al tema este de las cosas por primera vez y cosas así que haces con miedo, estamos platicando fuera del aire con Luis y Chivis y por ahí nos dimos cuenta de una canción que es la que sigue y les vamos a dar un pequeño spoiler, pero bueno, les presento sin más por el momento, queridísima Chivis, ¿cómo estás?
2: Hola, no me esperaba este momento, yo entrar al aire ahorita en este momento, ¿no?
1: Yo tampoco. Pues mira, ¿tú sabes qué canción sigue? Los tres sabemos qué canción sigue. Y quiero decirles aquí al aire que para muchas personas he notado que representa algo como con mucha nostalgia, mucho algo. O sea, esta canción, ¿tú la escuchas, Chivis? Así vas en la combi o algo y dices, Dios mío santísimo.
2: Préndele, súbele.
1: Pero bueno, antes de prenderle y subirle y que se nos desmadre aquí el gaznate a los tres y a usted con nosotros, por ahí nos escribieron, nos mandó un mensajito, dice, hola, quiero pedir saludos para Rodri, que vive en Guadalajara, y para sus amigos. Un abrazo muy fuerte, Rodri. Te mandamos un beso bien tronado. También nos escriben por acá. Quiero mandar un saludo al grupo Mermelada, al Loto Blanco MC y a la familia Vázquez Pedraza. Un saludito por ahí a toda la gente que se está comunicando. Chivis, desde Guadalajara, ¿cómo te sientes?
2: Qué increíble que nos escuchan personas desde allá y qué padre también que tengas la oportunidad de conectar con gente también fuera de Michoacán, ¿no?
1: Es muy divertido, padre. O sea, como que uno nunca a veces dimensiona como hasta dónde puede llegar
2: tu voz,
1: la radio, tu trabajo, así que chicos, síganos escribiendo, síganos mandando mensajito, ya saben que les mandamos un fuertísimo abrazo, también por ahí nos pidieron una canción que va a salir. Va a salir después de esta que les decimos que se nos prende acá el gaznate, que es Good Luck de Chappell P.B. Roth. Pero antes que todo esto, antes de esta pequeña complacencia que nos pidieron, Luisito, suéltanos la rola.

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1: Dime cómo. Querido Radio Escucha, este es el momento. Grábenle el video a su ex. Yo sé que lo está pensando.

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17: Bueno, y pues lamentablemente todo lo que inicia pues llega a su momento de decir adiós, así que pues nada, mi gente, los escucho el lunes de igual manera de 5 a 7, ahorita en este pequeño break que estamos teniendo, y pues nada, también agradecerle, muchas gracias a usted Radio Escucha que me permitió aquí hablarle un poquito, amenizar un poquito su tarde. Si usted viene en el transporte público, si nos está escuchando desde su casita, le mando un fuertísimo abrazo y muchísimas gracias por permitirme estar en esta tarde con ustedes. También muchas gracias a todas las personas que se estuvieron contactando con nosotros, pidiéndonos canciones, saludando, mandando cualquier cosa. Así que saluditos por allá a Dash, que se estuvo comunicando, a todo el Exa Team. Saludos también al grupo Mermelada, que nos pidieron por ahí, a la familia Vázquez Pedraza, también a nuestros amiguitos de Guadalajara, a Drody, y también a Dana y a Nayet, que se estuvieron contactando con nosotros. Así que, damas y caballeros, yo soy Alejandra Ornelas y estaré acompañándolos todas las tardes de 5 a 7 en este pequeño break, un pequeño break que nos demos a la semana para tomarnos aquí chisme, platiquita extraña, platiquita loca. Así que nos vemos la siguiente semana, de lunes a viernes. Y sobre todo me gustaría mandar un saludo muy especial y sobre todo un abrazo muy fuerte a nuestra queridísima Paola Timagen. Paulita, te queremos, todo el Exatim te mandamos un fuertísimo abrazo, y sobre todo usted, Radio Escucha, muchas gracias por sintonizarnos, por permitirnos estar aquí en la frecuencia naranja. Recuerden que tenemos ahorita previo fútbol y posteriormente tenemos a Mere Carrillo los días sábados, entonces síganos sintonizando. Por ahí el maestro Jorgen también nos acompaña el fin de semana, y nuevamente de nueva cuenta de los días lunes tenemos a León en Exa, Jesús con G, y a toda la programación que usted ya sabe y que pues quiere, manda mensajitos. También recuerden que en todos los programas tenemos sorpresas, premios, mensajes y toda la buena vibra. Así que les mando un fuertísimo abrazo. Paulita, un fuertísimo abrazo. Y yo me voy, pero no me despido. Nos vemos el siguiente lunes. Chau, chau, ya con un poquito más de música, buena vibra. Ahorita dejarlos con este bonito mensaje. Si les toca hacer las cosas por primera vez, háganlas con miedo, pero háganlas. Nos vemos. Yo soy Alejandro Ornelas. Te quedas en Exa Morelia.
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1: 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Son las 7 en todas partes. 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
4: Señores, ¿cómo están? Qué gusto de verdad saludarles. Abrazo de gol para México, para la capital michoacana, para Michoacán, para todos los Estados Unidos. Ha sido días intensos, días sobre un tópico que marca un esquema de un antes y un después. De tal suerte que el sonido de un hombre que se ganó el respeto y el corazón de los mexicanos en una competencia que debe ser sana, porque hoy 19 estados de la República Mexicana no tienen la libertad de la competencia en el deporte de mayor afluencia en este país. En el deporte por excelencia de este país, que es el fútbol, más de 50 millones de mexicanos y 19 estados tienen un candado llamado no puede subir a primera división. Y eso es parte de una federación y una doña liga que se han encargado de ser totalitarios y de que no le den oportunidad al crecimiento. Tan es así que esto se llevó a cabo en el conversatorio y esto también ha tenido un sonido fuerte para cambiar la ley de cultura física y deporte en este país. Y la voz que marcó un esquema con valentía, con honor, con coraje, pero sobre todo con mucho conocimiento y sentimiento para el crecimiento del fútbol, tuvo que venir un extranjero y decir esta parte, y lo digo con mucho respeto, esta parte no está como nos habían dicho. Ha habido engaños, tropiezos, situaciones que se habían marcado a la comunidad del fútbol. Y Roberto Galán, que hoy está y es el invitado en esta casa hoy en la charla, ha sido el encargado de llevar la voz de los mexicanos a lo más alto, pero con una voz que ha tenido peso y una voz que significa mucho para el deporte en este país. Roberto, yo agradecido de que estés aquí. Gracias por estar con nosotros y gracias por aceptar esta entrevista.
5: Muchas gracias por aceptarme a ambos de vosotros. Pues súper orgulloso de estar en esta casa y además aquí en mi Morelia, así que no puedo estar más contento.
4: Empezamos, ¿te parece? Este programa es tuyo. ¿Qué sabías del fútbol mexicano antes de venir aquí? Y si te habían dicho que no había ascenso, o si te habían dicho que había la opción del ascenso y que se iba a abrir.
5: Bueno, yo ya sabía el contexto, o sea, venimos desde 2020 con este tema, entonces sabía que evidentemente no existía el ascenso y el descenso, pero también sabía que era algo que en teoría se iba a acabar en el 2026 y 27, en la temporada 26-27, y así se me reafirmó cuando yo firmo, ¿no? Que se va a cumplir esta promesa y que esté tranquilo, ¿no? Entonces, bueno, claro, yo llego a una plaza como el Morelia, que en teoría es candidata al ascenso y el descenso, y bueno, me llevó la grandísima decepción en julio, pues que la federación decide anunciar, además utilizando el mundial como cortina de humo, que no va a haber este ascenso y el descenso, ¿no? Y ahí pues nos llevamos una grandísima sorpresa a todos.
4: ¿Qué sabías del fútbol mexicano?
5: Bueno, sabía que ya había temas.
4: ¿Qué te motivara para venir?
5: Bueno, que me motivara para venir, pues hombre, que las oportunidades eran inmensas, ¿no? O sea, yo venía a un equipo que en teoría es candidato a pelear por cualquier título. También sabía que las posibilidades de crecimiento a nivel económico pues eran muy interesantes y que bueno, que es una primera división pues de un gran prestigio a nivel internacional y que bueno, han venido grandes leyendas españolas, así que me gustó mucho la idea de poder venir aquí, ¿no?
6: Roberto, pues el gusto de saludarte y por supuesto acompañar a la gente de CB y de las redes sociales.
4: ¿Qué sabías de Morelia como plaza, más allá de esta candidatura de un equipo importante de expansión, de este proyecto que obviamente se te vendió no solamente como equipo de fútbol o como institución deportiva, sino también a nivel social? ¿Qué sabías de Morelia? ¿Qué sentimiento tenías tú de la plaza a la que estabas apuntando a llegar?
5: Bueno, yo sabía, o sea, a nivel contexto sabía de Monarcas Morelia, al final sé de su historia en Primera División, en Libertadores, por ejemplo. Y bueno, sabía que era un equipo interesante, ¿no?, al que ir, y cuando se me ofrece la posibilidad de venir, pues sé lo que es las instalaciones, sabía la infraestructura, incluso me lo explicaron aún mejor, el contexto del que venía el club, y me pareció un proyectazo al que sumarme, ¿no? Entonces, a nivel contexto de Morelia, eso es lo que sabía, y tenía claro que esta era la plaza ideal para venir.
4: Se te vendió como un proyecto que aspira a Primera División, evidentemente, ¿no?
5: Sí, o sea, se me vendió un proyecto ganador, y no es que se me vendiera humo, o sea, es que he visto que es un proyecto ganador y creo que tenemos un equipazo, creo que a nivel infraestructura somos posiblemente hasta mejores que muchos equipos de Primera División.
4: De acuerdo.
5: Y bueno, creo que he tomado la decisión correcta.
4: ¿Qué fue lo que más te sorprendió del fútbol mexicano cuando llegas a México y ya lo empiezas a vivir desde adentro y sabes que esto es una farsa?
5: Bueno, pues a mí lo que más me duele es ya cuando tiramos a julio / agosto, lo que más me duele es ver que el futbolista es básicamente ninguneado constantemente, no tiene ni voz ni voto en ningún lado, y que bueno, que se toman ciertas represalias a cualquier intento de alzar la voz por parte del futbolista. Entonces, en ese sentido, la verdad que me llevé una grandísima decepción, y creo que también es uno de los motivos por los cuales posiblemente hoy estoy aquí sentado, ¿no?
4: No, y te agradecemos, Mao, sobremanera. Bueno, sí. Y de verdad, de todo corazón, a mí me sorprendió la manera del discurso cuando mencionas que traes un discurso muy preparado, pero quieres hablar con el corazón. Si bien es cierto, no eres el crack que hoy México estuviera viendo en los tres palos, que espero que lo seas pronto en lo deportivo, para mí eres un crack diciéndolo de la manera en que sorprendiste a millones de mexicanos, de decir lo que otros que se consideran crack detrás de los palos no pueden hablar, o no quieren hablar, o no los dejan hablar.
6: Mau. Muy cortado el tema, ¿no? En ese sentido, ya llegaremos a esa situación. Te quiero preguntar, ¿cómo reacciona Roberto Galán y cómo reacciona el vestidor de Atlético Morelia? Esa gente allegada a ti, esa gente con la que compartes playera, camiseta, estadio, equipo. Cuando se anuncia en este verano, llega el Mundial, y como cortina de humo que tú bien mencionabas, y yo estoy de acuerdo contigo, que no hay posibilidad de ascender y descender en temas legales y legítimos en las canchas del Olympique Nacional.
5: Bueno, creo que el sentir de ya no solo el Atlético Morelia, sino de toda la gente que está en la pirámide por debajo de Liga MX, es de decepción absoluta, ¿no? Y luego, pues un sentimiento que a mí me sorprendió mucho es que la gente como que lo... O sea, ya lo asumió, ¿no? O sea, como diciendo, bueno, es que esto es así aquí, ¿no? Y nosotros no vamos a poder hacer nada. O sea, no vamos a poder hacer nada, porque es que si lo intentamos nos van a tirar la carrera abajo directamente.
4: ¿Resignación un poco?
5: Sí, resignación, y decir, pues bueno, ¿qué le vamos a hacer, no? Esto ha pasado siempre así, no podemos hacer nada. Y eso fue un sentimiento que yo no entiendo. Yo vengo de un contexto completamente diferente y me niego a asumir que eso sea así.
4: Cuando te presentaron el proyecto de venir a México y a Morelia como tal, me imagino que investigaste un poco de Monarcas, de cómo se fue de la ciudad,
5: sí.
4: De este movimiento, pues también me parece un poco mañoso, tramposo, en temas deportivos, ¿no? Porque en temas empresariales podemos platicar de muchas cosas, pero en temas deportivos me parece que eso no se valía. ¿Te daba la sensación, olías un poco que pudiera pasar algo así cuando tú venías para acá?
5: A mí mi padre siempre me ha dado un gran consejo, que es mal pensado y acertarás. Entonces, bueno, yo intuyendo y viendo con la facilidad con la que 17 personas manejan el fútbol mexicano, podía intuir el peor de los escenarios, que es el que se ha dado, ¿no? Entonces, bueno, lo que le ocurrió en Monarcas Morelia es un claro ejemplo de cómo más se maneja aquí el tema, ¿no? Sin importar a los jugadores, sin importar las aficiones, sin importar las ciudades y sin importar los estados, aquí hay un presidente que es el que decide lo que quiere, y esa es la gente que maneja el fútbol mexicano.
4: Ahora mismo que tú fuiste cadete del Rayo Vallecano ahí en la ciudad de Madrid, muy, muy pegadito a Madrid, no te imaginarías que el Rayo Vallecano cambie de sede nunca, ¿no? O sea, no te imaginarías que el Atlético de Madrid cambie de sede, o un equipo como el Girona, que diga, un equipo como el Betis, más arraigados, un equipo como el Atlético de Bilbao, eso no va a pasar nunca. Yo quiero preguntarte, cuando llegas a México, conoces del fútbol, ¿Qué fue lo que te sorprendió en comparación de lo bien que hace en el fútbol tu país? Y esta pregunta viene a colación, Mauricio, porque uno de mis hijos quedó muy picado con el Mundial y me dijo, papá, sé que vas a estar ahí, pregúntale esta, por favor, como si fuera mía. Y la verdad se me hizo muy interesante. O sea, ¿cómo lo haces en México? Que yo creo que, y lo dijo Roberto en el conversatorio, México es un finalista en Copa del Mundo con su afición, ¿no? Sí. O sea, es un finalista, somos bárbaros, somos pasionales, somos los grandes. La afición es el gran animador de los mundiales de México, porque sale la afición de México en México y sale la afición de México en Estados Unidos, donde están habiendo más de 36.7 millones de mexicanos. Y te la voy a poner así como me la puso mi hijo, y creo que te va a gustar. Dile a Roberto Galán que después de conocer de primera mano cómo se maneja el fútbol mexicano, ¿qué fue lo que más te sorprendió al compararlo con la realidad del fútbol de tu país?
5: Bueno, creo que aquí no se permite el desarrollo correcto al futbolista joven. Creo que se da por hecho de que si no tienes 17 años no puedes ser una superestrella y no debutas en primera división. Creo que en España, si el sistema de canteras es completamente diferente, o sea, no es que luchen entre ellos, sino que es un sistema abierto donde juegan contra todo tipo de equipos. Yo vengo, por ejemplo, del Unión Adarve, que es un equipo que posiblemente nadie conozca de este podcast, pero sí es verdad que es un equipo muy fuerte a nivel base de cantera, que compite contra el Real Madrid. Entonces, tenemos un sistema en el que todo el mundo compite contra todo el mundo. El que juega en la Unión Adarve juega contra el Real Madrid, el del Real Madrid juega contra la Unión Adarve. ¿Qué haces? Estás creando un sistema donde todo el mundo se nutre de todo el mundo. Algo que hace que, evidentemente, suba el nivel general de tu país, ¿no? A nivel deportivo. Luego también, claro, es que estamos hablando de procesos de jugadores. A todo el mundo le gusta tener a Lamine Yamal, a Gilberto Mora, sí. Donde con 17, 18 años tienen 150 partidos en primera división y son superestrellas. Pero la realidad es que hay una grandísima cantidad de jugadores que no explotan hasta los 24, 25, 26 años. Entonces, claro, si tú coges y decides cerrar el ascenso y el descenso, como es en este caso, cortas esa proyección de futbolistas que te podrían aportar. En España tenemos jugadores que han debutado con la selección española con 28, 29, 30 años y que no estaban en primera división hasta los 26, 27. Entonces, claro, si tú cortas el ciclo natural de un futbolista y solo esperas que te aparezcan Gilberto Moras, pues claro, tienes un problema, porque Gilberto Moras solo hay uno entre un millón. Entonces, claro, ese es uno de los grandes problemas del fútbol mexicano.
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8: Tras la realización del conversatorio fuera de lugar en la Cámara Alta, el Senado de la República formalizó la presentación de una iniciativa de ley que busca restituir de manera obligatoria el mecanismo de ascenso y descenso en el fútbol profesional mexicano. La propuesta plantea modificar la Ley General de Cultura Física y Deporte para establecer el mérito deportivo como un principio rector e inalienable. La iniciativa, impulsada de forma central por el legislador Clemente Castañeda con el respaldo de distintas fuerzas políticas, adiciona la fracción 4 al artículo 50 de la ley vigente. El decreto prohíbe la creación de barreras de acceso injustificadas o candados administrativos que limiten la competencia abierta, obligando a las federaciones a determinar ascensos y descensos al término de cada temporada. De ser aprobada en el Congreso, las asociaciones deportivas nacionales tendrán un plazo de 90 días para armonizar sus reglamentos estatutarios. De esta manera, la ruta legal iniciada en el Senado busca trasladar la discusión desde los escritorios directivos hacia el marco legislativo federal.
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23: El clásico de la CONCACAF se traslada a territorio texano. La selección mexicana enfrentará a Estados Unidos este sábado 3 de octubre sobre el césped del AT&T Stadium en Arlington. Ambos conjuntos llegan tras ver acción. La escuadra dirigida por Rafael Márquez se presenta tras igualar 1-1 frente a Perú en Nueva Jersey, mientras que el combinado de las barras y las estrellas arriba, motivado tras golear 4-1 a Chile en San Luis. El historial más reciente entre ambas naciones favorece al Tri, que conquistó la Copa Oro 2025 tras imponerse 2-1 en Houston con anotación de Raúl Jiménez y Edson Álvarez. El silbatazo inicial en Arlington está programado para las 20 horas, tiempo del centro de México.
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0: Hoy también parece que hay más unión que nunca en Liga de Expansión, en Segunda División Nacional.
1: De repente, pues evidentemente se trata de jalar cada quien agua para su molino y sumar a su causa, ¿no? Pero hoy sí se ve esa unión del jugador, esa unión del futbolista, esa unión de los directivos en torno a esta situación del ascenso y el descenso. ¿En qué momento tú percibes que eso se pudo hacer más sólido? La unión de los jugadores, empezar a poner representantes ante los medios, ante diferentes instituciones nacionales y empezar a hacer ruido, a sacudir el árbol, ¿no? Que es hoy lo que se busca con este tipo de movimientos.
2: Sí, pues aquí hay que darle las gracias a los 5 clubes que están metidos en esto. Ya no solo a los clubes como institución, sino a los clubes a nivel capitanes, porque son 5 capitanes, el de La Paz, el de Leones Negros, el de Cancún, el de Morelia, el de Mineros de Zacatecas, que han estado involucrados desde el minuto 1, que hemos estado protestando poco a poco, dando pequeños pasos. Ha habido muchas veces hasta que nos hemos cuestionado nosotros mismos si realmente estábamos llegando a algo. Y creo que el gran golpe sobre la mesa fue el Senado. Creo que fue el gran momento donde realmente hemos sido escuchados y, bueno, vistos, se ha estado viendo, ¿no?
3: Ya se venía con una bolita de fuerza, ¿no?
2: Efectivamente.
3: Claro, iba así,
2: íbamos creciendo, pero claro, el gran boom
3: sí
2: ha sido mis declaraciones en el Senado, ¿no? Bueno, han tenido un gran recorrido mediático y eso ha ayudado mucho, ¿no? Entonces, bueno, en ese sentido, pues continuar, ¿no?, por esa línea.
0: Oye, y en ese sentido, perdón,
1: son estos 5 capitanes y estos 5 clubes los que deciden a Roberto Galán como representante en el tema del conversatorio en el Congreso, ¿no? No es que tú hayas dicho yo levanto la mano y me pongo, sino que ellos hicieron un común acuerdo y te mandaron a ti al frente para este ejercicio.
2: Sí, por votación. O sea, nosotros tenemos un grupo de WhatsApp donde estamos los 5. Bueno, 5 más yo, porque yo no soy capitán de mi equipo, evidentemente. Y bueno, pues hablando entre nosotros, a mí me llegó la notificación, o sea, me llegó a mí personalmente del Senado, que era una invitación abierta a cualquier jugador que quisiera sumarse, y se decide, pues en vez de ir los 5, pues que vaya uno. Y
3: ¿por qué decidieron que fueras tú?
2: Bueno, gran pregunta, y yo creo que, bueno, no sé, yo creo que el tema de ser internacional, eso ayuda, porque bueno, el tema de represalias puede ser incluso menor en caso de haberlas. Creo también que, bueno, yo venía dando ya varias entrevistas y creo que también mi oratoria en este caso ya era bien conocida y se sabía que yo no tenía ningún tipo de problema de expresión, y yo creo que por eso fue uno de los grandes motivos por el cual me lanzaron.
0: El ser europeo también, ¿no?
3: Sí,
0: yo por la estructura que platicabas ahorita, el tema formativo, cómo está estructurada la liga.
3: Pero sí, los demás jugadores, que así, tú te designaron que fueras tú, la liga de expansión designó que fueras tú, o el valiente Roberto Galán dijo, no, yo me subo al ring y me voy, va a ser David contra Goliat, pero vamos a marcar una tendencia.
2: No, o sea, pues eso, yo lanzo la invitación del Senado a estos 5 capitanes y por votación deciden que sea yo. O sea, yo voy en representación posiblemente de esos 5 capitanes, ¿no? Pero sí es verdad que hablo en nombre de posiblemente, bueno, posiblemente no, al 100%, de toda la estructura básica de Liga Expansión hacia abajo, ¿no? A nivel fútbol mexicano.
3: ¿Morelia no te dijo vete con mesura?
2: No, Morelia me dijo, bueno, sabemos.
3: O sal como perro callejero.
2: No, me dijeron, oye, tú habla lo que tengas que hablar. No, aquí no te vamos a cortar, estamos a favor del ascenso y del descenso y creemos que sabes lo que dices, ¿no? Y bueno, esto es algo que yo creo que me ayudó bastante a, bueno, cuando yo tenía un speech preparado que consideré en el mismo momento, o sea, lo juro, yo sentado ahí miraba al resto de ponentes y yo consideré que si yo leía ese texto no iba a salir bien, o sea, iban a ser palabras vacías. Y ahí es cuando en ese mismo momento decido apagar el teléfono y digo, pero ¿para qué necesitas un escrito? Si es que esto realmente lo sientes, ¿no? O sea, esto es algo que realmente te preocupa, no necesitas pues ir con un papel delante. Y entonces ahí es cuando decido echarme para adelante y dar las palabras que todo el mundo conoce.
3: Yo quiero brincarme, dame oportunidad, Mao. ¿No tienes miedo a que te cierren las puertas?
0: No
3: tienes miedo a que tengas represalias, porque los otros, me quedan claro, no lo hacen porque cuidan sus tiempos, sus contratos, su futuro, ¿no?
0: Hay un jugador de primer que iba a estar, ¿no?
3: Entonces,
0: que por una situación contractual, pues,
3: por ejemplo, en su momento, imagínate que al conversatorio hubiera ido Rafa Márquez como el director técnico, ¿no? Que al conversatorio hubiera llegado Rafa Márquez, que en su momento hablaba precisamente de la búsqueda de la mejora del fútbol mexicano. Y si tú no tienes competencia, Negro, si tú no tienes competencia, Roberto, que lo has vivido, pues te va a generar una gran incompetencia y una imposibilidad de poder generar la oportunidad de ser mejor. En México, tú ya lo has visto y lo has vivido ahora en este recién mundial. Nosotros somos los grandes aficionados y el fútbol mexicano se preocupa hasta el último por el aficionado, que es el que te hace parte de la gran industria. Y en México se sueña por un quinto partido llamado cuartos de final, ahora sería un sexto, y en tu país recién, en poco tiempo han sido bicampeones, han sido dos veces campeones del mundo, ahora campeones del mundo, con un fútbol que, si bien es cierto, fue así, sacando a los mejores, ¿no? Uh-huh. Aquí tu sueño es bien cortito, llegar a cuartos de final.
1: Que tienes sello de la casa, ¿no?
3: Sí, o sea, llegar a cuartos de final. Pero cuando se ha trabajado en serio, cuando se trabajó en básicas, cuando se trabajó en conjunto el fútbol mexicano, cuando se trabajó, te lo quiero compartir, campeones del mundo sub-17, campeones de Juegos Olímpicos en Londres, en una basílica de fútbol en Wembley, ganadores de una Copa Confederaciones, ganándola a Brasil, tu primera intervención en Copa América, llegar a una final,
1: grandes mundiales,
3: etcétera. Pero cuando lo haces mal... Híjole, por eso yo decía, Javier Aguirre vino y disfrazó lo mal hecho que venía haciendo México, porque sacó una gran versión del futbolista en un mundial, pero eso no es el reflejo de México en los mundiales. Entonces, esto no es el reflejo de México en el fútbol mexicano de su liga local. Por eso yo hoy te pregunto con el corazón en la mano, Roberto, ¿no tienes miedo?
2: No, ninguno. Yo tengo la suerte de estar en un equipo que me apoya, de tener compañeros que me apoyan, y más allá, si deciden bloquearme en primera división, si tengo la oportunidad de firmar o tal, ya lo he dicho alguna vez, y es que, oye, que me voy con la cabeza muy alta, ¿eh? O sea, yo, mis ideales están muy por encima que cualquier beneficio individual a mí, que me paguen más para que me calle, o irme a primera división para que me calle, no es un tema. Es más, el otro día me preguntaron que si, imagínate, hipotético caso de que la federación le dé una plaza al Morelia para silenciarnos y con la idea clara de que nos tenemos que silenciar a cambio de esa plaza, yo tendría que cambiar de equipo. O sea, no existe la posibilidad de que Roberto Galán no hable por lo que realmente piensa que es justo.
1: Lo platicábamos el otro día con ellos y con la producción, Roberto, y la pregunta era un poco, incluso especulábamos, ¿cuál es el siguiente paso para ustedes? ¿Qué sigue después de este conversatorio? ¿Qué sigue después de este movimiento mediático y social que se ha ya llevado adelante? ¿Cuál será el siguiente paso para ustedes como jugadores y para los clubes de expansión?
2: Bueno, pues tenemos que continuar haciendo mucho ruido, el mayor ruido que podamos hacer, continuar yendo a entrevistas, pues en el campo, incluso hacer protestas, como hemos venido haciendo.
1: ¿Desde la fecha 1?
2: Desde la fecha 1.
1: Conversatorio y todo.
2: Y tenemos que continuar por esa línea, pero porque tenemos claro que esto tiene que llegar a la Cámara de Diputados, y cuando llegue a la Cámara de Diputados para que se vote, no puede ser una cosa que ocurrió hace 2 meses y quedó como anécdota. O sea, tenemos que hacer que el día antes de la votación se siga hablando igual que el primer día. No podemos parar. Entonces, ese es el siguiente paso. Y bueno, estamos también valorando ciertas alternativas respecto a buscar asociaciones de futbolistas a nivel internacional, como puede ser la FIFPro.
1: Recordemos, en México está podrida totalmente, ¿no? Y ahora lo vimos.
2: Sí, bueno, es gracioso, ¿no? O sea, en ese sentido, ahora que tocas el tema, aprovecho, ¿no? Tenemos una asociación que ha estado completamente
1: desaparecida
2: durante 3 meses. No sé, la verdad, que otras cosas han tenido que hacer. La verdad que me lo tendrían que explicar muy detenidamente para que yo me enterara y que nos enteráramos todos los compañeros del gremio. Y que sus primeras declaraciones es que, bueno, que esto es una cosa de 5 clubs y que Roberto Galán no es nadie, ¿no? Entonces, bueno, pues sí, ha tenido la suerte de que yo le doy la razón. Yo no soy nadie. Es que... yo soy un futbolista que simplemente está hablando porque no hay nadie que nos esté representando a nivel futbolístico, ¿no? Entonces, ahí es donde está la gran incógnita, donde ha estado nuestra asociación durante tanto tiempo y por qué ha mantenido tanto silencio, ¿no?
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5: La disputa por el regreso del ascenso y descenso en el fútbol mexicano sumó un nuevo capítulo, ahora con un intercambio de declaraciones entre Álvaro Ortiz, presidente de la Asociación Mexicana de Futbolistas Profesionales, y Roberto Galán, portero del Atlético Morelia. Durante el reciente conversatorio realizado en el Senado de la República, Galán cuestionó el papel que ha tenido la AMF Pro en la defensa de los futbolistas de la Liga de Expansión y señaló la necesidad de que los jugadores tengan una voz activa en esta discusión. Ante estos señalamientos, Ortiz respondió que Galán tiene derecho a expresar su opinión, pero aclaró que sus declaraciones
23: opiniones son personales y que no representa al colectivo de futbolistas. El dirigente también sostuvo que la postura de la asociación debe construirse a partir de la opinión de los propios jugadores y consideró que la disputa por el ascenso y descenso corresponde principalmente a los clubes y a la Federación Mexicana de Fútbol. El intercambio coloca ahora a la representación de los futbolistas como un nuevo punto de discusión dentro del conflicto por el futuro del sistema de competencia en el fútbol mexicano.
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4: La revista France Football ha dado a conocer la lista oficial de los 30 futbolistas nominados al Balón de Oro 2026. La carrera por la máxima distinción individual del balompié mundial se perfila altamente disputada, con contendientes como Kylian Mbappé, Harry Kane, Lamine Yamal y el vigente ganador Ousmane Dembélé, encabezando las preferencias tras un año lleno de actividad en las principales ligas y torneos internacionales. Entre los nombres más destacados del listado sobresale el regreso de Lionel Messi, quien vuelve a figurar entre los candidatos tras liderar la actuación de la selección argentina a nivel global. La nómina también incluye a figuras consolidadas de la élite europea como Jude Bellingham, Erling Haaland, Vinicius Jr., Lautaro Martínez y Rodri. El ganador de esta edición será anunciado en la gala estelar que se celebrará el próximo 26 de octubre en Londres, donde además se entregarán los reconocimientos al trofeo Copa al mejor jugador joven, el trofeo Yashin al mejor arquero y los premios a los mejores directores técnicos de la temporada.
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8: Yo quiero preguntarte primero, ¿qué ha significado para ti darle la voz al moreliano, al michoacano a través de Atlético Morelia? ¿Y qué le dirías a esta afición noble, que es una afición binacional, la única en el país? La única, hay más de 5 millones de michoacanos en los Estados Unidos. Hay más michoacanos en los Estados Unidos que michoacanos en Michoacán, casi a la par. Un estado que converge una binacionalidad con prácticamente 10 millones de michoacanos en un estado binacional, Michoacán y Michoacán en los Estados Unidos. ¿Qué ha sido para ti ser la voz del moreliano, del michoacano en Estados Unidos? Y también, ¿qué ha sido para ti ser hoy la voz de este pie de lucha?
9: Bueno, para el moreliano, el michoacano, no puedo estar más orgulloso de poder, en este caso, pues, sin tal vez haberlo buscado, porque tampoco ha sido algo buscado, pues haber podido representar el dolor que ha sufrido esta afición durante tanto tiempo. Lo que le han hecho a la afición del Morelia, a mi entender, es inconcebible y es algo que realmente me han hecho sentir desde el primer día que he estado aquí, ¿no? Yo podía hablar con gente que trabaja en Uber, con gente que trabaja en los mercados y te explican su dolor, ¿no? Y es que me siento muy orgulloso por lo bien que se me ha recibido, por lo bien que se me ha tratado. Y el mensaje para mí es que, oye, ese dolor que han tenido, ese sufrimiento, esos años en los que no han sentido que nadie les pudiera ayudar, creo que es el momento que tienen, perfecto además, para que nos ayuden alzando ellos también la voz. Esos 5 millones de michoacanos que están en Estados Unidos, los millones de michoacanos que están aquí en Michoacán, es el momento perfecto para que continúen combatiendo. Y luego la siguiente pregunta, me siento súper orgulloso de poder haber alzado la voz en nombre de un gremio que ha sufrido mucho y que no ha tenido esa posibilidad de alzar la voz, ¿no? Entonces, a partir de ahí, yo súper orgulloso y continuo.
8: ¿El fútbol mexicano tiene silenciado a los jugadores?
9: Sí, claro que los tienen silenciado, pero porque al futbolista es muy fácil silenciarlo, porque, claro, aquí, ¿sabes lo bueno? Que cogen y te dicen, ah, que tú vas a hablar, no tienes problema, estás desconvocado los próximos 15 partidos. Que quieres hablar, no te preocupes, no te pagamos. O te rompemos el contrato. Y claro, como tú tienes una asociación que no lo va a luchar, porque claro, es que casualmente...

0: obviamente los grandes ingresos de esta asociación vienen por parte de la federación. Entonces la asociación no va a luchar nada que vaya en contra de los intereses de la asociación, o sea, de la federación, es algo lógico, ¿no? Entonces, claro, es muy sencillo silenciarlo porque tampoco tienes a nadie que sea capaz de alzar la voz por ti.
1: Pero eso es muy grave, ¿no? Entonces, ¿qué clase de capitanes tenemos en primera división? Quiero decir, tanto nacionales como extranjeros, hay gente muy importante, futbolistas de sus selecciones, de México, que tampoco han sido capaces de llevar adelante un movimiento importante para el futbolista nacional.
2: Están enmudecidos.
1: Para el fútbol mexicano, están enmudecidos por lo que dice Roberto. O sea, no te pago, no te convoco, te corto el agua. ¿Qué clase de jugadores tenemos en México también?
2: Mauricio, por ejemplo, Roberto dice, a mí no tengo miedo. Mi pregunta fue, ¿tienes miedo? No tengo miedo. Y de aquí para adelante, ¿no?
1: Pero a ver, el seleccionado colombiano que juega en primera división, el venezolano,
2: el que gana mucho, el que termina haciéndose figura,
1: y el seleccionado mexicano también.
0: Esto es muy sencillo, el colombiano viene aquí a hacer dinero.
1: Claro.
0: Entonces, viene aquí 2-3 años.
1: Honradamente también, honradamente, porque vienen a chambear, o sea, vienen a jugar, a trabajar.
0: Vienen a trabajar y tal. Y digo, bueno, pues yo sigo ganando mi dinero, estoy contento. Además, en Liga MX se cobran sueldos que en Liga Expansión no se ven imposible, o sea, no cobramos ni el 5% de lo que ganan esos jugadores, posiblemente. Y claro, es que también yo me pongo en su situación, ¿eh? Y yo les entiendo, vamos. Digo, pues claro, es que estoy ganando millones de euros durante 2-3 años, que estaré aquí posiblemente. Pues ¿para qué voy a meterme en estos temas si me están diciendo que me van a romper el contrato y yo vengo de otro sitio? Pues también les entiendo, y no tienen ellos la culpa. La culpa viene de un sistema que durante mucho tiempo ha conseguido silenciar al jugador con estas amenazas. Entonces dicen, pues ¿para qué me voy a meter si tampoco puedo hablar con la asociación? Si la asociación tampoco tiene el poder para poder hacer esto.
1: ¿Sabes qué? Es que somos parte todos de la misma pudredumbre.
0: Estoy de acuerdo.
1: Los que estamos en los medios de comunicación, el jugador, el directivo, el de la selección nacional, el de la Federación Mexicana de Fútbol, la verdad es que estamos todos metidos.
2: Imagínate que nosotros tuviéramos línea. Como me da la impresión de ciertos periodistas, que sin conocer a Roberto se la dejan ir con todo,
1: claro.
2: Salimos nosotros y si bien es cierto que hoy no tiene minutos en el terreno de juego antes del conversatorio, en el equipo profesional de Atlético Morelia, sí ha tenido más minutos para decir la verdad. Sí ha tenido más minutos en el Senado de la República, donde su voz puede cambiar una ley. Sí ha tenido minutos donde ciertos periodistas acertaron y con valentía dijeron, no estoy de acuerdo con lo que está pasando, a través de un conversatorio. Pero también ha tenido minutos donde nosotros, y la mayoría no tiene, y nos representaste con gallardía, y eso lo celebro. Hoy yo te diría, Roberto, ¿qué esperas de el Senado de la República? ¿Qué le dirías al Senado de la República? Yo quiero compartir, tú eras muy, muy chavito, muy niño, allá por los noventas, es más, ni no, nacías,
0: no había nacido.
2: Ni nacías, ni nacías. ¿Tienes 21 años?
0: 22.
2: 22, ni nacías. Cuando México no va al Mundial del 90 con una gran camada que estaba Hugo Sánchez, que en tu país sabes que lo conocen mucho, se pierde su prime cuando mete 38 goles un solo toque. Había una gran camada de jugadores. No va al Mundial por un tema de cachirules en el fútbol mexicano. Es decir, hicieron trampa de meter jugadores que eran menores de edad con actas ficticias. FIFA los castiga. Después de ahí, México en la federación quiso hacer un cambio de timón radical que no tardaron ni 4 años, cuando ya estaban en una final de Copa América, cuando llegaban grandes figuras al fútbol mexicano en el 90, finalistas mundialistas, pero el Congreso, el Poder Legislativo, creó en la Ciudad de México que en México, solamente en la Ciudad de México, podrían jugar los equipos de primera división con 4 jugadores extranjeros. Y en ese tiempo estaba el Atlante, estaba el Cruz Azul, estaba el Necaxa, estaba el América, estaba el Pumas y estaba Toros Neza en esta parte metropolitana. Uh-huh. Que estaban ahí, imagínate, y de ahí salió una gran oportunidad para jugadores mexicanos y creció mucho más la competencia. Yo no quiero robarte espacio para preguntarte, hoy, ¿qué le dirías al Senado de la República para que no se quede en un conversatorio y se haga realmente justicia a la palabra, justicia al deporte y justicia a la afición?
0: Pues al Senado se lo pongo muy sencillo, ¿no? Y se lo dije ahí mismo. El Senado tiene la oportunidad de solventar una situación que se ha ido de control desde hace mucho tiempo. Tiene la grandísima oportunidad de dar voz no únicamente a los jugadores, sino a los clubes, a sus aficionados, que llevan sufriendo como se ha hecho con ellos lo que han querido durante mucho tiempo. Estamos hablando del deporte rey en México, con diferencia al segundo. Vimos las movilizaciones del Mundial y no hay que olvidar que esto es de la gente. La gente lleva pasándolo muy mal desde hace mucho tiempo. Entonces yo creo que es la oportunidad del Senado de pegar un golpe sobre la mesa y decir, no podéis jugar con los sueños, con las aficiones, no podéis jugar con toda una cantidad, con un país entero a vuestro libre albedrío, ¿no?
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4: Atlético Morelia se alista para recibir a los Coyotes de Tlaxcala este sábado 3 de octubre sobre la cancha del Estadio Morelos en duelo correspondiente a la jornada 11 del torneo Apertura 2026 en la Liga de Expansión. El conjunto canario llega a este compromiso instalado en el primer lugar general con 21 puntos, buscando sacudirse la derrota 2-1 sufrida ante Venados en Mérida durante la fecha pasada. Por su parte, la escuadra de Tlaxcala arriba en la posición 12 de la tabla con 8 unidades tras caer como local frente a Cancún FC. El historial reciente registra un duelo sumamente cerrado. El antecedente más inmediato se disputó el pasado 11 de abril de 2026 en la fase regular del torneo clausura, firmando un empate 0-0 en la capital michoacana. El balón rodará este sábado a las 19 horas, tiempo del centro de México.
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4: La revista France Football ha dado a conocer la lista oficial de los 30 futbolistas nominados al Balón de Oro 2026. La carrera por la máxima distinción individual del balompié mundial se perfila altamente disputada, con contendientes como Kylian Mbappé, Harry Kane, Lamine Yamal y el vigente ganador Ousmane Dembélé encabezando las preferencias tras un año lleno de actividad en las principales ligas y torneos internacionales. Entre los nombres más destacados del listado sobresale el regreso de Lionel Messi, quien vuelve a figurar entre los candidatos tras liderar la actuación de la selección argentina a nivel global. La nómina también incluye a figuras consolidadas de la élite europea como Jude Bellingham, Erling Haaland, Vinicius Jr., Lautaro Martínez y Rodri. El ganador de esta edición será anunciado en la gala estelar que se celebrará el próximo 26 de octubre en Londres, donde además se entregarán los reconocimientos al trofeo Copa al mejor jugador joven, el trofeo Yashin al mejor arquero y los premios a los mejores directores técnicos de la temporada.
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2: Y si tenemos 5 minutos.
1: Rapidísimo, y si toca mal pensar y si toca ponerse del lado del negativismo, yo les quiero preguntar, sobre todo a ti, Roberto, ¿qué pasa si la gente de estos órganos importantes legislativos en México le dicen que no al ascenso? ¿Qué pasa si sigue la puerta cerrada de poder subir a primera división y que los clubes menos buenos del máximo circuito puedan bajar también a Liga de Expansión?
0: Pues que los equipos de Liga de Expansión pararemos de competir.
1: ¿Ya está definido?
0: Está definido, si se decide votar en contra.
1: ¿Eso lo han pensado los jugadores y directivos o
0: ustedes? Los 5 capitanes hemos llegado a la conclusión de que se para de competir en caso de negatividad.
1: En cuanto sea la negativa, ya no habría una siguiente fecha.
2: Eso es una primicia importante aquí que nos estás diciendo. Y me parece lógico. ¿Para qué competir en un torneo que no te da oportunidad de crecimiento?
0: Que no te da oportunidad de crecimiento, que te exige estar al 100% y que cada vez pierdes más sueldo. ¿Para qué competimos? ¿Para que me pongan una medalla y sacar una foto en Instagram? Pues no tiene sentido.
1: ¿Qué dicen los demás jugadores, Roberto? Porque entiendo que esto no solamente te perjudica a ti y a los 5 capitanes de los equipos de expansión que llevan a cabo este movimiento, pero hay mucha gente que de esto vive, que vive al día y que tiene su sueldo nada más de un equipo de expansión y que no sé si se puede permitir para la liga. ¿Lo han platicado con los demás jugadores?
0: Sí, lo hemos platicado y estamos todos de acuerdo en esto. Sabemos que esto lo hacemos por nuestro beneficio colectivo y que si hay que sufrir 1 o 2 meses los que haya que sufrir, tenemos claro que si conseguimos hacer el impacto que se va a tener, porque se va a tener con esto, pues que el beneficio puede ser mucho mayor, ¿no?
2: Oye, realmente la Asociación Mexicana de Futbolistas Profesionales, hoy Álvaro Ortiz sale a decir una barbaridad, un sinsentido, un improperio, una majadería. Pues, ¿dónde está esa Asociación Mexicana de Fútbol, de futbolistas profesionales? Cuando yo creo, Mauricio, Roberto, con sentido oportuno, ustedes que están aquí en la Liga de Expansión, hacen eso y puede decir la liga, perfecto, el ruido va a ser muy fuerte para FIFA, ¿sí? Más que para el fútbol mexicano, pero realmente si hubiera una asociación de futbolistas profesionales, los que están en primera división deberían estar apoyando a los jugadores de liga de expansión.
1: ¿Han hablado con la gente de primera división, con el jugador de primera división, Roberto?
0: Sí, yo he hablado con jugadores de primera división y en grandes clubes y tíos con carreras impresionantes y te dicen...
2: Pues, ¿jugadores de cartel?
0: Sí, jugadores de cartel y te dicen que no pueden, no, o sea, que no hay posibilidad, ¿no? En discutir contra sus clubes porque sus carreras están en riesgo. Pues bueno, es todo un tema, ¿no?, el que hay aquí montado. Y mira, es una pena lo de la asociación, francamente. O sea, a mí me da pena porque creo realmente que tienen un equipo de comunicación que debería recomendarle a su presidente que piense antes de declararlo, ¿no? Porque sobre todo hace un ataque completamente absurdo cuando tiene la oportunidad de sumarse a un proyecto donde ahí sí pueden coger una relevancia importante en México. Imagínate que la asociación se hubiera incorporado con nosotros en vez de lanzar estas declaraciones y se consiga abrir el ascenso y el descenso. ¿No sería una medalla impresionante para la asociación?
2: Claro,
0: de cara
2: por supuesto.
0: A todo el mundo. Entonces, a mí me parecía una oportunidad y han decidido hacer todo lo contrario, ¿no? Y bueno, para que os hagáis una idea, hemos estado en lo que viene a ser las últimas semana y media desde que yo di las declaraciones en el Senado. Hemos estado en contacto con Álvaro para intentar sacar una reunión. Y bueno, dice que nos ha comunicado durante esta semana que bueno, ya para la semana que viene, porque estoy en un viaje en Europa, ¿no? Entonces, bueno, es un poco frustrante. ¿Por qué? Porque desde Europa no hay conexión para hacer una videollamada. Bueno, este es el tema que tenemos a día de hoy. Tendremos la reunión, por supuesto, con la asociación. Ojalá se incorporen a nuestro movimiento, porque como ellos han dicho, ellos deberían ser el colectivo y no nosotros.
2: Pues yo agradecerte muchísimo, Mao, en esta charla sabrosa, con un micrófono abierto para ti. Algo que se quede en el tintero y que quieras expresarlo a través de todo esto, porque también te has encontrado amigos y rivales, y rivales innecesarios, ¿eh? Pero créeme que en este espacio apoyamos la voz de Roberto Galán.
0: Muchas gracias y nada, las voces que están en contra mía, que sigan yendo en contra mía, porque eso es que estamos haciendo algo bien. Entonces, eso es que estamos preocupando gente. Entonces, que continúen. Yo no tengo problema, tengo
2: todo. ¿Hasta el final, Roberto?
0: Sí, hasta el final. Tengo mi historial completamente limpio, porque si no ya hubieran sacado otras cosas. Entonces, si lo que más les preocupa es mi currículum deportivo, es que no tienen absolutamente nada, no son capaces de rebatir algo que tiene un sentimiento general de aficionado, o sea, que todo el mundo tiene el mismo sentimiento. Entonces, como no son capaces de utilizar argumentos, van a por mí y mi currículum deportivo, pero insisto, que continúen, se están ellos mostrando como la gente que son y como los profesionales que se supone que son, que deja mucho que desear. Y ya está, a mí no me preocupa y creo que eso es que estamos haciendo algo bien.
2: Pues agradecerte mucho, Roberto.
0: Nada, a vosotros.
2: Agradecerte en, este, sí, no, en Roberto, esta charla éxito, podcastera,
1: aparte,
2: ¿eh?
1: Éxito, aparte porque este movimiento, aparte de darle voz a mucha gente, ya pasa a ser un tema de agenda pública, de agenda social, y creo que representa el sueño de 50 millones de personas a lo largo y ancho del país que no tienen posibilidad de ascender a primera división. O sea, estamos hablando de un montón de gente,
0: sí.
1: Estamos hablando de un montón de vidas, estamos hablando de un montón de sueños, estamos hablando de un montón de voluntades que no se pueden
2: cumplir. Y de un montón de deportes sin competencia.
1: Sin competencia.
2: Ah. Ojalá que esto llegue a un puerto, Roberto, te deseamos éxito y agradecerte. Te quiero preguntar por último, ¿algún movimiento, algún partido político se suma con ustedes, algún futuro gobernante, algún futuro?
0: No, bueno, nosotros sabemos lo del Senado, que los cinco equipos están de acuerdo y a mí personalmente no me ha contactado ningún político. En todo caso, fui yo el que escribió a Castañeda, al senador, pero para simplemente agradecerle lo que había dicho en la Cámara del Senado y lo que estaba haciendo por nosotros. Pero,
2: que ya es un buen indicio.
0: Sí, que es un grandísimo indicio.
2: Totalmente.
0: Y simplemente pues decírselo otra vez libremente, agradecerle a él personalmente por su intervención en el Senado, al igual que a los otros senadores. Y bueno, esto no es un movimiento de... O sea, no quiero que se tinte de un color este movimiento, ¿no? O sea,
2: que se tinte de un país.
0: Claro, que se tiene que tintar de un país entero y de la gente entera. O sea, no porque lo haya propuesto un Movimiento Ciudadano es que Movimiento Ciudadano es el que está liderando esto. No, para nada. O sea, se lo agradecemos al Movimiento Ciudadano, pero los otros cinco partidos políticos, o sea, los otros cuatro, han votado también a favor y esto es el sentir de toda una bandera mexicana. O sea que... eso es lo que quiero decir con esto.
2: ¿Sabes cuándo se va a dar el fallo de la Ley de Cultura Física y Deporte para despedirnos?
0: No exactamente, o sea, que si te digo una cifra te estaría posible.
2: ¿Se han dado ruta?
0: Me han dicho que, bueno, desde el día que se propuso, el martes, o sea, el día después del Senado, que lo normal es entre 1 a 3 meses.
2: Entonces, pues bueno, cerca. Yo creo que esto tiene tanta burbuja. Yo tengo entendido con fuentes que el fallo va a ser mucho antes. Agradecerte, Roberto.
3: Esperemos que sea.
2: Esto fue la charla con Roberto Galán. Hasta pronto, abrazo de gol.
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0: 8:02. 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
1: Dicen que el día 2 de octubre jamás se olvida. Ojalá que nunca se olvide de la masacre que ocurrió contra estudiantes, pero también ojalá que ya se olviden las cosas del pasado, que no le beneficien en nada a los mexicanos de la época actual. A ver, en mi opinión, no tenemos que confundirnos de lo que se está viviendo, de los tiempos actuales y de la necesidad de que ya en serio eso quede en el pasado. Mientras siga habiendo colonias, mientras sigan llevando muchas vialidades el nombre de Gustavo Díaz Ordaz, obviamente esto no va a funcionar. Eso es lo que debería de eliminarse de la memoria colectiva. Un gobierno que fue nefasto, que hizo represión en contra de estudiantes, que fue asesino, eso está bien. Pero ¿qué culpa tenemos los mexicanos de la época actual, de los errores que vivieron los priistas, que muchos de ellos, por cierto, acabaron en Morena? Eso está complicadísimo de poder entender, pero pues así nos gobiernan. Ese es el engaño que están utilizando. ¿Sabían ustedes que gente ya anciana del 68 que eran jóvenes luego terminaron en Morena o en partidos políticos de oposición del PRI y del PAN? Eso es lo que deberían de explicarnos. Si algunos quedan vivos, pues esos son los que deberían de llevar a la cárcel, ¿no? En fin, el día de hoy yo le digo a las normalistas que adornan la pantalla de CB Televisión, a los normalistas, ¿no creen ustedes que después de tanto tiempo ya sería necesario ir a otra cosa? ¿Qué daño le están haciendo estas políticas que se están implementando en contra de ciudadanos, de empresarios, de gente de bien? Ya está bien el tema, la mayoría de ellos ya están muertos y tal vez en el infierno van a acabar. Hablo de esos gobiernos priistas, pero en la actualidad, que en esta época sigamos todavía viendo estudiantes que hacen de las suyas en contra de ciudadanos que nada tienen que ver con el movimiento, yo creo que eso ya está de más, pero bueno. Entendemos de lo que se trata, entendemos el tema y hay que reconocer que el gobierno de Michoacán también quedará en la historia porque no permitieron que se hiciera ningún tipo de desmán y es muy sencillo de poder entender y qué bueno, yo sí reconozco que en el gobierno de Michoacán, sí lo reconozco, ahora hicieron las cosas diferentes, montaron un operativo para evitar la presencia de ellos, para que ya no generen daño a la sociedad, a la economía. Yo les explico a los normalistas que luego no entienden y no comprenden porque únicamente ven por sus intereses o por el que está detrás de ellos, porque hay alguien que los mueve. No, un estudiante no tiene esa maldad de generar tanto rencor en contra de personas. Yo creo que alguien los mueve y ojalá que sea un político y no gente de la delincuencia que está detrás de ellos. El tema es bien sencillo. Quéjense, expresen su molestia, pero lo del 68 ya está muy lejano de 2026. Ya queremos convivir en paz, ya queremos que haya otro México, porque el que están haciendo nos está dañando muchísimo más a Morelia. Morelia no tiene fábricas, Morelia no tiene nada de qué vivir. Qué padre ser normalista, porque los vamos a mantener hasta que se mueran. Muchos de ellos a lo mejor ni siquiera tenían vocación de ser profesores, pero cuando tú escuchas la palabra me van a mantener sin hacer nada, sin dar resultados, pues me meto de normalista o de político. Ese es el gran problema. Ya queremos vivir en paz. Dicen las autoridades que hubo saldo blanco, que la protesta se dio en paz, que no hubo ningún desmane con o enfrentamiento con los policías. Eso es lo que queremos. Privilegiamos el diálogo. Ya la violencia, estamos hartos de la violencia. Eso no nos ha llevado a nada en el país. Si alguien me dijera, mira César, de lo de la masacre del 68, ¿sirvió para que hubiera castigo para esos priistas? No, ya están la mayoría muertos. Uno que otro todavía quedó en Morena, les digo, por cierto, ahí ya haciendo remembranza de lo ocurrido. Pero bueno, por el amor de Dios. Así la crónica de lo ocurrido, 2 de octubre jamás se olvida, qué bueno, en lo que fue esa situación de nunca olvidar que fueron gobiernos priistas represores de esa época. Pero ya el México de hoy exige, o pienso yo, que necesita diálogo más que la presencia destructiva de normalistas en las calles.
2: Como cada año, cientos de estudiantes de diversas casas del estudiante, así como alumnos de otras instituciones educativas del estado de Michoacán, se dieron cita en punto de las 16 horas a las afueras de Ciudad Universitaria para llevar a cabo la manifestación anual por el 58 aniversario de la matanza en la Plaza de las Tres Culturas en Tlatelolco, donde el ejército mexicano de la época asesinó a cientos de estudiantes previo a los Juegos Olímpicos de 1968.
3: Yeah.
2: Diversos contingentes salieron de Ciudad Universitaria coreando consignas como 2 de octubre no se olvida y algunas otras contra los gobiernos actuales. Después de algunos minutos arribaron a la avenida Madero, donde recorrieron todo el centro histórico de la capital michoacana. Llegaron a las Tarascas y regresaron por avenida Francisco y Madero. Luego dieron vuelta por calle Virrey de Mendoza hasta incorporarse por calle La Corregidora, para finalmente llegar a la casa del estudiante Isaac Arriaga Ledesma, donde realizaron un acto cultural conmemorativo de esta fecha que dejó marcada la historia de México. A diferencia de años anteriores, donde existían diversos enfrentamientos con autoridades, este año la manifestación se caracterizó por ser de corte pacifista. Si bien por alrededor de 2 horas la movilidad moreliana se vio afectada, no ocurrieron percances como vandalismo de locales comerciales del centro, ni uso de gas lacrimógeno por parte de autoridades del orden.
0: ¿Sabes?

0: Con esta marcha, los estudiantes michoacanos refrendaron su compromiso con la memoria histórica y con las exigencias de justicia para las víctimas de aquel 2 de octubre de 1968. La manifestación transcurrió en calma y concluyó sin incidentes, dejando claro que la conmemoración sigue siendo un espacio para la reflexión y el recuerdo, pero también para la exigencia pacífica de que los hechos como Tlatelolco no vuelvan a repetirse. Con imágenes y edición, Darnulfo Ramírez informó para Grupo CB, Alan Nieto.
1: La lluvia fue también partícipe de todo esto. El gobierno de Michoacán, desde el día de ayer, montó un operativo para evitar la presencia de los normalistas y para que ellos tampoco ayudaran a que otros grupos tomaran las calles de la ciudad de Morelia. Y de todo esto, yo les digo una cosa y se los voy a decir como un pensamiento que tengo. Y ojalá que no se confunda lo que voy a decir, pero yo pienso que ya lo viejo eso nos hizo mucho daño. Lo del 68, fíjense bien, en tanta distancia, y que hoy todavía existan mexicanos que no sepan leer, que no sepan escribir, que no sepan qué es la tecnología, y que todavía tengan en su alma acumulado tanto rencor, ¿por qué? ¿Qué tiene que ver el México del 68 con el México de hoy? Nada, nada. Son errores de políticos que lo han hecho toda la vida mal. ¡Qué padre! Los normalistas, entiéndanlo. No le hacen daño al gobierno con lo que hacen. El gobierno, tal vez ni siquiera regresaron los funcionarios a trabajar. Se guardaron en sus casas. Ni regresaron a la oficina, no era necesario. Los únicos que sufren de esto son la gente que trabaja, los que tuvieron que ir al centro, a tomar transporte público, a trabajar. No, el político ni le interesa. Si fuera en contra del político o de políticos sería diferente, pero la clase política nos gobierna desde los años 60, 70, 80, 90, o sea, hace 60 años, y en su mayoría son los mismos o los hijos. ¿Cuál? O sea, no entienden eso, muchachos, por el amor de Dios. Hoy ya de menos, pues ya no los vemos con paliacates, como que ya me están haciendo caso y entienden de que hay que dar la cara. Y hay que expresar los sentimientos que uno tenga, pero no ocultarse. Miren, ya celebro que ahí se ve quién es cada una de las profesoras del futuro o de los docentes del futuro. Eso está muy bien, pero ya, muchachos, ¿qué ganan haciendo esto? ¿Qué ganan bloqueando o generando una mala economía? Este hombre que va caminando, pues con todo respeto, era para que ellos estuvieran en su casa, que lo estuvieran cuidando. Las normalistas y los normalistas ya deberían de juntarse y que esa energía de juventud que tienen, mejor para hacer otras cosas de beneficio para el ciudadano. Ya pienso yo, tal vez esté equivocado, que a 60 años de la matanza de estudiantes, esto ya ni siquiera debería de ser vigente. Sí, en la memoria colectiva lo que pasó, que se sepa que fueron gobiernos priistas, represores, pero muchachos, ¿sabían ustedes que muchos de ellos, luego sus hijos terminaron gobernándonos de cualquier manera o trabajando en el gobierno? Por el amor de Dios. El caso es de que hoy dicen las autoridades que hubo saldo blanco y eso está muy bien. Y otra cosa que yo pienso que también deberemos de mencionarlo. Los empresarios le han pedido al gobierno de Michoacán que esto ya no se repita. Y esos que dicen, es que hace 40 años nos dejaban ponernos, hace 40 años, ya eso ya, con todos respetos, desde otra época. Lo de hoy es otra cosa muy diferente. Diálogo para que Morelia crezca, para que florezca la economía de todos. Yo pienso. Óscar Pantoja, segundo. Óscar, buenas noches. Gusto en saludarte.
2: Hola, César, buenas noches. Saludarte a ti y a todo nuestro querido auditorio. César, efectivamente, este año fue diferente a todos los demás. Sí. En ocasiones anteriores que nos ha tocado, y pues vaya, en años pasados cubrir esta marcha, siempre era lo mismo. Era un avance por las mismas calles, llegaban a la zona centro, realizaban su mitin, pero durante su avance había pintas, había desmanes, había confrontaciones con automovilistas, los comercios tenían que cerrar por temor a que les vandalizaran. Era un verdadero caos. Eran los 2 de octubre, eran días, en lugar de llevar, como ellos dicen, este recuerdo, pues ahora sí que exigencia y demás, se convertía en episodios vandálicos, episodios violentos, episodios donde no generaba absolutamente ni la visita de ninguna persona. Y más allá de ello, pues el hartazgo de la misma ciudadanía, del mismo moreliano. En esta ocasión fue diferente. diferente. Se montó un operativo coordinado entre la Secretaría de Seguridad Pública, Policía Morelia, estuvo también personal de Fiscalía, todos le entraron, todos hicieron ahora sí que su labor para poder resguardar la zona centro.

0: la ciudad de Morelia pues siga siendo un detonante en todos los aspectos, y que no por algún tema como en esta ocasión, como en años anteriores, pues se vea manchada. Es una situación que la ciudadanía aplaude y espera que no sea la única vez.
1: Sí, de acuerdo contigo. Y es muy sencillo. Yo creo que ya el mexicano, pienso que dice en general, ya está harto de violencia. Que los políticos y los normalistas o sus dirigentes, que a fin de cuentas son los mismos, nos expliquen qué es lo que va a ser el siguiente año y que haya castigo. Yo de entrada, porque luego los mexicanos se enganchan con lo del presente, ahora que estaba el tema de odiar tanto Felipe Calderón, ya cada quien que tenga lo que piense en su mente, ¿no? Pero deberíamos comenzando de, para mí, retirar. Hay colonias, creo que aquí en Morelia todavía hay una colonia de Díaz Ordaz, ¿no? O sea, ¿cómo es posible que una colonia lleve el nombre de un asesino? De entrada, quitarlo eso. De los no, o sea, de veras quitarlo de la historia, no darle gloria, que ninguna calle, ninguna avenida, ninguna ciudad, nada se llame Gustavo Díaz Ordaz. Eso está muy bien, pero no, ni siquiera hemos comenzado por lo importante. ¿Dónde vives? En la Díaz Ordaz, puta madre, ahí en el nombre de un asesino o algo, estudiantes masacrados o recuerdo de los algo diferente. Deberemos de comenzar por ahí, pero que salgan estudiantes a generarle problemas no al gobierno, a los ciudadanos, al que tiene que abrir su tienda para poder pagar la nómina, para poder completar, para poder comenzar bien el mes. Eso es lo que ya no está bien. Yo no sé quién tendrá que ser, quién tendrá que convocar. A lo mejor tendrá que ser otro político, la presidenta de la República, alguien tendrá que convocarnos a todos para que esto ya deje de ocurrir y que se piense en la gente, porque el político no fue a trabajar, el político se fue a su casa, el político está con su familia calientito ahí viendo la televisión, un saludo, y ya queremos que esto sea un triste recuerdo, que haya castigo. Ya esa gente, ya la mayoría ya está muerta, porque eran muchos viejos, ¿no? Ya estaban, si en esa joven, en esa época tenían como 40, 60 años después, pues tendrían algunos 100, si alguno vive. En fin, el tema, Oscar, es de que hay que reconocer que el gobierno de Michoacán hizo una estrategia diferente, no los dejaron hacer lo que siempre hacen. Yo creo que incluso también les pidieron que no tuvieran la cara tapada, porque eso genera desconfianza, y ya el ciudadano ya está harto de ellos. Creo que los normalistas ya se dieron cuenta que el repudio es generalizado y que ya no queremos ver lo que veíamos antes. Y el gobierno y está pagando, si el gobierno está llevando a la cárcel a tanta gente que es indeseable, pues ya debemos de ver un cambio generacional completo, y que lo del 68 sí sea un amargo recuerdo, pero que ya no nos obligue a estarnos confrontando unos con otros, porque eso sin lugar a dudas no beneficia nada. Total de que acabó la manifestación, saldo blanco, y se retiraron o siguen en el centro, Oscar.
0: Se empezaron a retirar poco a poco, pero también lo que debemos declarar es de que, o sea, porque también hubo algunos comentarios en redes sociales que estaban coartando prácticamente la manifestación, el libre derecho de poder levantar la voz. Nadie está haciendo eso, al contrario, creo que ya debemos de tener en cuenta que si alguien se quiere manifestar, lo debe de hacer de manera, una, pacífica, y dos, pues de manera que no afectes a terceros, que eso es lo importante, porque lamentablemente cada que existe alguna manifestación, los que la llevan son los mismos ciudadanos de día a día. Pero bueno, esta manifestación, como ya lo escuchábamos en la nota, siguió su avance en estas rutas alternas a la avenida Madero, que fue durante varios años la avenida acostumbrada para poder llegar a la zona centro de la ciudad. Se buscaron vías alternas, la calle Allende, y siguieron, ya posteriormente ingresaron a Madero parte oriente para llegar a la zona de las Tarascas. Pero es a lo que voy, no hay necesidad de que se tenga que montar un operativo siempre y cuando los normalistas, las personas, estudiantes, vamos a llamar estudiantes, que los estudiantes hagan sus manifestaciones sin tener que afectar a los demás. Creo que están libres de hacer alguna manifestación, pero que lo hagan con respeto a la ciudadanía, o al menos es lo que pide el ciudadano.
1: Y que quede claro, yo me sumo a esto, no es reprimir a nadie, que no se reprima a nadie, que no se le impida su libertad de manifestarse, pero que ya no sea con violencia, que ya no sea generando más enojo, más molestia entre los morelianos, los michoacanos o la gente del país. En fin, dejamos ese tema, Oscar, si me lo permites, y que quede claro, yo lo digo de verdad, qué terrible narrar lo que vivieron en esa época, y por eso es lo malo de tener un gobierno que es totalitario. lo que vivieron los estudiantes del 68 sí tuvo que haber sido algo terrible, pero si nos metemos a la historia, es lo que a mí no me convence, ver a tantos políticos de la época que acabaron pues con sus hijos de nueva cuenta en el gobierno. Eso es una cosa impresionante. Pero bueno, dejamos esto. Vamos a otro tema diferente. Oscar, si me lo permites, les platicamos la nota, porque donde está que arde es en el municipio de Uruapan, otra vez dos muertos. La presidenta municipal anda pues de gira, anda hablando de su movimiento, pero los habitantes de Uruapan ven todos los días pasar a la carroza y eso es impresionante. ¿Tenemos nota? Vamos con Oscar, ¿sí? Vamos con Oscar, esa nota no la tenemos porque fue hace rato, hace minutos. Adelante, Oscar.
0: Sí, efectivamente es lo que sucede en la ciudad de Uruapan. De repente, pues hay quienes pensarán que no quitamos el dedo del renglón de Uruapan, pero no. Los mismos hechos son los que hablan por sí solos, desafortunadamente hechos violentos, y en esta ocasión fueron dos hombres quienes terminaron sin vida luego de ser agredidos a balazos por desconocidos. Este episodio se da justo, pues vaya, al exterior de una cancha de básquetbol que se ubica en la colonia 22 de octubre. Esto se ubica prácticamente a espaldas del panteón municipal, el panteón de San Juan Evangelista, en la parte poniente de Uruapan. Comentarte que el ataque se deriva cuando llegan estos hombres armados a esta calle San Francisco Uruapan, disparan en contra de estas personas que se encontraban ahí en las cercanías, ahí en la parte de lo que es las aceras, y pues bueno, terminan tendidos en el piso con lesiones de arma de fuego. Lamentablemente, ninguno de los dos sobrevive, ellos tenían una edad entre 40 y 45 años, y pues hasta el momento ya la fiscalía está investigando. Los cuerpos fueron enviados al servicio médico forense, hubo varios gatillos percutidos de arma de grueso calibre, y por ello pues también la fiscalía recopiló, hizo todo el levantamiento de indicios. Estos gatillos fueron embalados, posteriormente se van a analizar, igual que los videos que se encuentran en las inmediaciones, tanto de cámaras de algunos establecimientos, viviendas y también las de la ciudad. Pero sí, lo que es algo recurrente lamentablemente son estos episodios violentos que dejan a personas sin vida y que, pues bueno, desafortunadamente el grito de la ciudadanía sigue siendo el mismo: mayor seguridad, no ven a la autoridad local, a la policía local, y esto pues entendemos que es la exigencia también de la ciudadanía uruapense.
1: Sí. Pues todos los días hay muertos, todos los días el gobierno no funciona, y ese es el asunto, que los que gobiernan ahí, para ya no, ya separar lo político de lo social, los habitantes de Uruapan ya nada más están esperando que ese gobierno se acabe. Y el experimento le salió muy caro, y lo malo es, ¿qué va a pasar en Uruapan? En Uruapan ya gobernó Morena, un desastre. Ya gobernó el PRD, un desastre. Ya gobernó el PAN, no pudieron. Ya gobernó el PRI, ya vimos. O sea, en Uruapan, yo no sé qué van a hacer. Ya están ahora los del sombrero, pues ahí está el desorden que tienen. Yo no sé qué va a pasar en Uruapan, si llegará a gobernar otro partido político o un gobierno independiente o ciudadano, pero todo lo que ha pasado en Uruapan, todo, incluyendo Morena, todos los que han gobernado en Uruapan, ha sido un completo desastre. Para que quede claro de que no es ahora, es de toda la vida, y en Uruapan, quién sabe, con tanta inseguridad, presencia de grupos delincuenciales en la zona, bien asentados, quién sabe qué va a pasar ahí, luce complicadísimo, pero los habitantes de Uruapan, les mando un abrazo porque nos escuchan en la arrasadora, pobres de los habitantes de Uruapan, cada vez su gobierno les sale peor. ¿Algo más de eso, Oscar?
0: Pues nada más, lo que llevan estos dos días de octubre, estamos hablando que son tres ataques bélicos, con un saldo de tres personas sin vida. Ayer fue un ataque que deja el primer fallecido de manera violenta en Uruapan. El día, posteriormente, el día de hoy, pues ya se da un ataque a balazos en contra de un taller cercano a lo que es el penal, este penal denominado Eduardo Ruiz, y pues estas dos últimas personas que también terminan sin vida. Entonces estamos hablando que son tres ataques con un saldo de tres personas sin vida y la fachada de un taller mecánico pues dañada por impactos en lo que llevan estos dos días.
1: Ahí está la información completita. Oscar, te agradezco mucho, buenas noches.
0: Muy buenas noches,
1: César. Mi compañero reportero Oscar Pantoja II. Bueno, así estamos comenzando el noticiero, estamos en vivo desde la capital de Michoacán, este día tan especial para muchos mexicanos. Fíjense, me quedé pensando, yo creo que si tú, yo, cualquier persona le llegue a preguntar a los normalistas, dime el nombre de un estudiante del 68 que haya perdido la vida, no te sabe decir ni uno. Ni uno. Muchas veces ellos luchan por cosas que ni siquiera comprenden. Pero suena divertido, suena interesante salir y hablar de los gobiernos, aunque en esencia no sepan ni qué fue lo que pasó ese día. Y eso sí es trágico, porque no comprenden y ni siquiera saben el nombre de un normalista que haya perdido la vida. Y si les digo con tristeza, porque también es una cosa espantosa que hay que criticar y cuestionar al gobierno de Peña Nieto, del PRI, si les preguntamos más cerca, díganos el nombre de un estudiante de Ayotzinapa que esté desaparecido, y tampoco te van a responder. Muchas veces hacemos cosas que dañan más a las personas que les dé gloria, aunque lamentablemente y tristemente estén fallecidos o extraviados o desaparecidos. Muchas veces ni siquiera sabemos por qué luchamos. Pero si es destruir, cuestionar y hacer las cosas mal, ahí están presentes muchos. Yo soy César Velázquez. Es el noticiero estelar de CB Televisión y estos son los titulares del día.
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1: Bueno, pues el operativo del gobierno de Michoacán se va a extender hasta octubre. Ahora sí que los del frente no van a tener la oportunidad de ponerse, pero yo creo que de este tema también los ciudadanos podemos ayudar. Si los del frente dicen que antes ganaban dinerito de los jarros que vendían o las cosas que traían de sus comunidades, yo pienso que tal vez la gente se las puede comprar, así no se instalan, les hacemos el paro de que sus jarros o su mercancía se las compremos y todos felices, pero a ver si esa la aceptan.

0: 2 de octubre jamás se olvida, ya platicamos del tema. En Europa, en otro asesinato, ya platicamos del tema. Europa en esta que arde. Bueno, Jacona, otra tragedia, se la platico más adelante. En Jacona la cosa está también muy complicada en temas de inseguridad. En la carretera Paracho, Cherán, otra tragedia, esta fue de motociclistas. Ay, la burla de los amigos. Unos sujetos jugaban carreritas en camelinas. Uno de ellos volcó y en las redes sociales ya dijeron quién es. Dicen que el papá llegó y que le metió una... No sé, eso no me consté, pero que llegó el papá de uno de ellos y que hasta le quería dar con el cinturón. Bueno, y otro accidente espantoso aquí en el estado de Michoacán. Bueno, es que está cambiando mucho el país. Ahora resulta que todos los videos polémicos o violentos, igual y se los piden que los bajen a todas las plataformas digitales.
1: Regresamos. En breve seguimos informando.

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0: gestión de la Presidencia de la República, la presidenta Claudia Sheinbaum está anunciando a grupos de plataformas digitales eliminen contenidos que pueden resultar pues violentos. Aquí la historia completa. Se me hace una iniciativa interesante de la Presidencia de la República.
1: La presidenta de México, Claudia Sheinbaum Pardo, anunció la creación de un grupo de trabajo que tiene por objetivo elaborar un decreto para que las plataformas digitales no permitan y eliminen contenidos relacionados con la violencia.

0: Y el primer objetivo es exigir a las plataformas digitales que bajen de su contenido en el momento en que encuentren comunicados o acciones que tiendan a la violencia, al abuso o al acoso. Es decir, prohibir que haya ese tipo de publicaciones en las plataformas digitales. Para ello, conformo este grupo de trabajo.
1: Puntualizó en la conferencia matutina Las Mañaneras del Pueblo. Recordó que el gobierno de México implementa acciones para atender la salud mental de las niñas, niños y jóvenes, como el ABC emocional y la línea de la vida. En ese sentido, la jefa del Ejecutivo Federal hizo un llamado a madres y padres de familias para prestar atención a los contenidos que consumen sus hijos en plataformas digitales. Informó para Grupo CB, Axel Valdivia.
2: 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Vamos a José Siso Verduzco, 42 años de vida, ¿de qué se trata? Aquí le platicamos la noticia completita.
1: En un acto de profundo orgullo comunitario y júbilo académico, el Colegio de Bachilleres del Estado de Michoacán, Plantel Pastor Ortiz, vistió sus mejores galas para conmemorar su 42º aniversario. A esta significativa ceremonia fue cordialmente invitado el presidente municipal de José Sixto Verduzco, el doctor Enrique Ramos Vargas, para presenciar un evento que pone muy en alto el nombre de este municipio. A lo largo de más de 4 décadas, esta emblemática institución ha sido pilar fundamental en la región, viendo crecer y apoyando activamente en la formación integral de numerosas generaciones de profesionistas que hoy impulsan el desarrollo de esta sociedad. Durante el desarrollo del programa conmemorativo, el director del plantel, el ingeniero Salvador Estrada Godínez, expresó un sincero agradecimiento por la presencia del alcalde y destacó el constante respaldo que la administración local ha brindado al colegio.
3: El ser la mejor y más grande institución surge del trabajo de todo el personal administrativo, de todo el personal docente, de las asociaciones de padres de familia, pero sobre todo surge de ustedes, jóvenes, porque ustedes están forjando el presente y el futuro de nuestra comunidad, de nuestro municipio, de nuestro estado y de todo nuestro país.
1: El director subrayó que la colaboración del gobierno municipal ha sido clave para fortalecer el funcionamiento integral de la institución, al dotarla de herramientas tecnológicas y material didáctico que benefician de manera directa el desempeño diario de docentes y alumnos en las aulas. Por su parte, el presidente municipal reafirmó que el gobierno de José Sixto Verduzco mantiene un compromiso firme e inquebrantable con el desarrollo de la educación, entendiéndola como el motor principal para la transformación social y la prosperidad de las familias verduzquenses. En su mensaje, hizo hincapié en que invertir en los jóvenes bachilleres es asegurar el futuro de la entidad, por lo que su gestión continuará articulando esfuerzos y recursos para garantizar oportunidades educativas dignas, vanguardistas e incluyentes para toda la juventud de la entidad.
3: El gobierno de José Sixto Verduzco en la administración 2024-2027 sigue estando trabajando para ustedes. Muchas gracias y buenas tardes.
1: La celebración concluyó en un ambiente de fraternidad, con el firme compromiso de la comunidad escolar de seguir cosechando éxitos académicos. Con 42 años de trayectoria, el COBAEM Pastor Ortiz consolida su posición como un referente de excelencia educativa y un orgullo para todo el municipio de José Sixto Verduzco. Informó para Grupo CB, Axel Valdivia.
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0: 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Bueno, está interesantísima la Feria de los Balnearios en su edición 2026. ¿De qué se trata? Le platicamos.
1: La Secretaría de Turismo de Michoacán, en conjunto con el Gobierno Municipal de Huandacareo, anunció la segunda Feria de los Balnearios Huandacareo 2026, que se llevará a cabo los días 16, 23 y 30 de octubre en los 6 parques acuáticos del municipio. El evento ofrecerá 50,000 boletos de acceso totalmente gratuitos con el objetivo de que las familias, estudiantes y visitantes disfruten de las aguas termales de la región. De acuerdo con lo informado durante la rueda de prensa, los boletos se repartirán a partir del próximo lunes en 2 módulos fijos, uno en la Secretaría de Turismo de Michoacán y otro en la plaza principal de Huandacareo, con un horario de 8 a 15 horas. Cada persona podrá recibir un máximo de 2 boletos que serán válidos para cualquiera de los 6 balnearios y para cualquiera de los 3 días de feria, hasta agotar existencias.
2: Luz y Pepe Huandacareo, temas de infraestructura, carretera, hoy está conectadísimo Huandacareo, como nunca lo he estado, en condiciones óptimas las carreteras que tiene, la calzada de acceso también a los balnearios, un pedacito ahí, que ya están haciendo. La promoción, pero también el sitio arqueológico. En fin, se ha hecho una visibilización como nunca antes de Huandacareo. Carnitas muy buenas, por supuesto, pues conocemos todos de las mejores carnitas que tiene Michoacán, y por eso quise estar hoy acompañando. Más que el evento, es muy relevante, muy importante estar presente, ser difusión. Huandacareo tiene que estar todo el año vigente en el gusto de la gente de Michoacán y de México. Huandacareo tiene los 365 días del año pretextos para poder asistir, para poder disfrutar los balnearios, la comida, la cercanía del pueblo mágico de Cuitzeo, la cercanía también con Morelia. Viene mucha gente de Guanajuato, de Jalisco, de Querétaro, por supuesto de Michoacán, y me parece que es un gran, gran municipio. Yo felicito al sector empresarial que se ha sumado a Alexis y a sus iniciativas, porque es fundamental trabajar de la mano las comunidades, el INDA, los empresarios, empresarias, las comunidades, pero también el gobierno del estado y el impulso que el gobernador sin duda ha dado, que nos ha pedido que sigamos difundiendo.
1: El presidente municipal de Huandacareo, Pedro Alexis Velázquez Guzmán, destacó que esta feria surge para impulsar el turismo en la temporada baja del municipio, cuya principal economía es precisamente el sector turístico. Señaló que se permite el ingreso con alimentos, aunque quedó restringido el acceso con bocinas y mascotas, especialmente perros. Asimismo, se contará con servicios de abarrotes, bares y espacios de protección civil en cada parque acuático.
3: Nosotros estamos lanzando el día de hoy, en coordinación con el sector empresarial turístico de nuestro municipio, la segunda Feria de los Balnearios, una feria que surge para seguir impulsando el turismo en nuestro municipio y sobre todo en esta temporada, que es la temporada baja en materia turística para nuestro municipio. Hay que recordar que el turismo es la principal economía de Huandacareo. En ese sentido, nosotros como gobierno hemos entendido que debemos de trabajar todos los sectores con mucha coordinación, con un solo objetivo, que a la gente de Huandacareo le vaya bien. Y por eso es que en coordinación con los 6 parques acuáticos, Balneario El Paraíso, Balneario Selva Maya, El Edén, Los Arcos, Balneario Agua Caliente y Vista Bella, hemos decidido realizar esta segunda Feria de los Balnearios, que será los días 16, 23 y 30 del mes de octubre. Se estarán repartiendo 50,000 boletos. Existirán 2 módulos fijos. Uno de ellos será aquí, en la Secretaría de Turismo, y el otro módulo será en la plaza principal de Huandacareo, con un horario de 8 a 3 de la tarde. Los boletos son, insisto, totalmente gratuitos. No hay que entregar nada por estos boletos. Y por persona, máximo serán dos boletos.
1: El secretario de Turismo, Roberto Monroy García, resaltó la coordinación con la Secretaría de Seguridad Pública del Estado para garantizar una feria segura, así como con Protección Civil Estatal, que apoyará con ambulancias adicionales a las dos que cuenta el municipio. De igual forma, Alexis Guzmán recordó que el año pasado se repartieron también 50.000 boletos y se recibieron cerca de 12.000 visitantes en los tres días. En esta edición, al caer en viernes, a diferencia de la pasada que fue en miércoles, se espera una afluencia mayor. Asimismo, se ha capacitado a los balnearios en manejo higiénico de alimentos, atención al cliente y turismo inclusivo para personas LGBT y más. Con imágenes y edición de Arnulfo Ramírez, informó para Grupo CB, Alan Nieto.
0: El abogado, ese no es el abogado, echó una porra, ¿qué iba a pasar ahí? No, son mis amigos de el curso de capacitación para las escuelas normales. 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Bueno, vamos a ir a la pausa y la gente me está preguntando qué va a pasar con los del frente. Miren, yo me comuniqué con el vocero, ellos no tienen o no tienen conocimiento de qué va a pasar. Lo que yo pienso, fíjense cómo son las cosas, a ver si están de acuerdo conmigo, porque son seres humanos y merecen. Ellos dicen que cada año venían a Morelia y al estar tantos días en la plaza, pues les iba muy bien económicamente. No tanto como en otros años, porque la gente ya no compra jarritos o comida en la calle, la gente ya tiene otra manera de comprar. Ya sabe que les he dicho que todo ha cambiado. Ya un sinónimo de edad, de vejez, es que tú salgas a la calle a comprar. Tú lo puedes comprar en línea, ya no es necesario ir físicamente a un lugar. Ya lo compras en línea, te lo mandan a tu casa, lo recibes y se acabó. No, eso de ir a la calle a comprar ya suena viejo, suena no lo necesito. Ya lo del pasado es pasado. Yo entiendo que a mucha gente le cuesta trabajo entender la vida actual. Y mucha gente piensa que regresaremos a la época donde la gente se sale a la calle a pedir un taxi. Eso no va a pasar jamás. O a tener focos de alambrito, pues eso no, me acuerdo de tu compa, de eso ya no va a pasar. O sea, lo del pasado, ya, eso ya es del pasado. O llantas con cámara, ¿usted piensa que esto sería interesante regresar a que tu vehículo tenga una llanta y adentro una cámara de hule? Pues no, pues, cálmate, estás viejo, pues yo pido que eso ya no ocurra. Así lo mismo con la compra, ¿no? Entonces, como los del frente ocupan, pues que nos digan más o menos cuánto ganaban, que no los dejen instalarse, pero que todos los morelianos, los que amamos a Morelia, pues compremos de alguna manera en algún lugar físico a los del frente para poderlos ayudar económicamente, porque la justificación de ellos es ocupamos vender y dinero. Bueno, si no los van a dejar instalarse, somos buenas personas, somos buenos morelianos, hay que ayudar a los del frente para que si no se instalan, pues de menos puedan tener algo. Y que quede claro, el gobierno de Michoacán ya dijo que no los van a dejar ponerse. Los empresarios le han pedido al gobierno, que esto le ha afectado mucho a la economía de Morelia, y yo creo que es por eso. Para que quede claro, el propósito es que las autoridades se queden ahí en la zona centro durante los días que se ocupe. Mis amigos del frente, con todo respeto se los digo, van a tener que regresarse, porque en el centro histórico de Morelia ya no se van a poner. Y yo le preguntaba a mi amigo José del Frente, el vocero, ¿cuántos días se van a quedar? Dijo que no sabían. Pues yo pienso que la idea era quedarse no solamente unos días, sino semanas o quizá meses. Ya no, y como viene el festival, o vienen muchos festivales, ya no se va a poder. Ahora, el gobierno igual, porque yo pienso que todo es con diálogo. Si por tantos festivales ya no se pueden poner los de frente, porque además hay un bando que impide su instalación, pues yo pienso que tal vez el gobierno hable con ellos, con los directivos de frente, para proponerles que ya no sea en octubre su instalación, que pueda ser tal vez allá de febrero, marzo, en algún lugar específico, con días específicos, y que sí se les ayude, porque ya quedó claro, no los van a dejar ponerse durante la siguiente semana, durante los siguientes 20, 15 días. Viene el Festival de Música de Morelia, viene el de cine, vienen diferentes festividades, y se trata de que en verdad la ciudad de Morelia ofrezca a los visitantes la hermosura de sus plazas, no ya la presencia de ellos, los del frente. A ver qué pasa, es una propuesta, ayudemos, porque dicen que son personas que necesitan el apoyo de la gente. ¿Usted qué propone? ¿cómo le hacemos para que los del Frente Nacional de Lucha por el Socialismo puedan tener algún tipo de ayuda de los morelianos? Hagamos una asamblea y platiquemos todos. Pero por lo pronto, como vimos en las imágenes, ya el gobierno, tanto estatal como municipal, no los van a dejar instalarse ni un día, ni dos, ni tres, ni cuatro, o meses como antes lo hacían. Vamos a la pausa, estamos en CB Televisión.
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0: cual, como se lo sabe, se dedica a la elaboración sobre todo de refrescos utilizando fruta de calidad. Hay una alianza estratégica con las autoridades turísticas de Michoacán. ¿De qué se trata? Se lo platico.
1: La Sociedad Cooperativa Trabajadores de Pascual presentó en Sinsunzan una nueva línea de bebidas elaboradas con mezclas de frutas y sin endulzar ni edulcorantes, además de formar una alianza con la Asociación de Hoteles y Moteles del Estado de Michoacán para impulsar la promoción turística de la entidad a nivel nacional.
2: 3, 2, 1, ahora. Fuerte el aplauso, por favor.
1: Durante el evento, representantes de la cooperativa destacaron que los nuevos productos están dirigidos principalmente al cuidado de la salud infantil y forma parte de una estrategia enfocada en fortalecer alternativas más saludables para los consumidores.
3: Es un gusto poder presentar un producto saludable que no contiene azúcar, no contiene edulcorantes, que es dirigido principalmente para cuidar la salud de todos los niños, de todos los más pequeños de nuestra familia.
1: Autoridades de la Secretaría de Turismo de Michoacán celebraron la colaboración con la empresa y el sector turístico estatal, al considerar que permitirán vincular una marca reconocida a nivel nacional con una de las tradiciones más representativas de la entidad, como lo es la celebración de la Noche de Muertos. El presidente del Consejo de Vigilancia de la cooperativa señaló que la empresa busca fortalecer su presencia en el estado mediante alianzas que contribuyan al crecimiento de ambas partes y destacó la importancia de promover productos enfocados en el bienestar de la población. Mientras tanto, representantes de la Asociación de Hoteles y Moteles del Estado de Michoacán explicaron que el convenio contempla tarifas preferenciales para trabajadores de Pascual en distintas regiones del país, así como acciones de promoción turística en los productos de la marca. Además, informaron que la alianza incluye la comercialización de diversas líneas de cooperativa y la instalación de máquinas expendedoras en algunos puntos del estado. Es importante destacar que la cooperativa genera empleo para miles de trabajadores y mantiene vínculos con productores del campo mexicano. Los participantes consideraron que esta alianza permitirá ampliar la promoción de la Noche de Muertos y otros atractivos de Michoacán a través de una marca con presencia nacional, fortaleciendo la proyección turística del estado y el consumo de productos elaborados por empresas mexicanas. Con imágenes de Rodrigo Díaz, informó para Grupo CB Montserrat Cervantes.
0: Qué buen trabajo, Simón. Se le manda un saludo a nuestra reportera de CB Televisión, mi compañero Rodrigo Díaz, también excelente su trabajo. Bueno, vamos a otro tema, tiene que ver con Memo Valencia, el cumpleañero. Ya le platicaba que el día de ayer el querido Memo cumplió años. El día de hoy presenta una iniciativa que tiene que ver con el robo de vehículos. Miren, ya no es tanto como antes, ya el robo de vehículos ya a la delincuencia no le representa mucho ingreso, le representa más el huachicol. La extorsión virtual, eso sí está preocupante, el robo de vehículos no tanto, pero Memo Valencia siempre polémico con sus temas.
4: Por medio de un exhorto del diputado priista Memo Valencia, la Secretaría de Economía Federal deberá actualizar la NOM 194 SE 3021 para que los fabricantes mejoren las medidas de seguridad de los automotores y evitar el robo de vehículos nuevos Honda y Toyota. Este llamado no debe entenderse como la imputación de responsabilidad penal o administrativa a dichas empresas, sino como una invitación a adoptar medidas de prevención superiores a los mínimos regulatorios, cuando la evolución de las técnicas delictivas ha sido demandante, dijo. Afirmó que la norma establece los requerimientos aplicables a los vehículos nuevos que se incorporan al mercado mexicano. Ubica los sistemas antirrobo dentro de los denominados elementos adicionales de seguridad y señala que dichos dispositivos pueden incorporarse de manera voluntaria. Insistió en que las autoridades o los estándares de seguridad no pueden permanecer estáticos ni nosotros indolentes, porque es necesario. Todos los días hay víctimas. Los angelitos se llevan los vehículos, los doblan y se van a los tianguis de autos como el de Querétaro, donde desafortunadamente se da más esta práctica. También es víctima la familia que va y junta los ahorros y compra una camioneta pensando que adquiere un bien, pero resulta que está comprando un problema, advirtió. Finalmente, Memo Valencia aseguró que las unidades Honda CR-V y Toyota RAV4 son las que más se roban en la capital michoacana y, de acuerdo a la experiencia de la Asociación Civil Revolución Social, son hasta 30 por mes. Informo para Grupo CB, Axel Valdivia.
0: A ver, déjame ver ese tema que se me hace interesante de esta nota que menciona Memo Valencia. Déjame ver. ¿Cuál es la marca entonces? La Toyota, ¿eh? A ver, déjame ver aquí la información que maneja Memo Valencia. Dice, Memo Valencia aseguró que las unidades Honda CRV y Toyota RAV4 son las que más se roban en la capital de Michoacán. Eso de acuerdo con la experiencia que se tiene por parte de mis amigos de Revolución Social. Entonces, si usted tiene una camioneta, pues sí, es que antes se robaban bochos o un Suru por las fiestas de los taxis, pero pues en la actualidad ya no es necesario. Ya no hay, lamentablemente, necesidad de robarse un bocho, un coche viejo, ya únicamente para que lo tengas en tu casa de adorno, pero pues ya no. Entonces, si usted tiene una camioneta CRV o una Toyota, pues ahí sí, preocúpese, porque son las que más se roban. Es lo que dice Memo Valencia, y por eso es esta propuesta de evitar el robo nuevos. Además, no solamente ese es el tema. Ahora con los chips, ya sabe que antes era, miren lo que les explico. Cuando tu abuelita conoce la tecnología, ¿qué dice? Ay, ahora en estas tiendas de venta de artículos diversos de tecnología, venden una cámara. Yo ya voy a comprar la mía. Venden una cámara donde tú, si eres anciano, si eres adulto mayor, si eres viejo, nada más le pones así como marcar y haces una videoconferencia con tu familiar, con tu abuelita. Ya no es necesario que vayas hasta allá. Ya hay cerraduras inteligentes, ya no, eso de las llaves ya es cosa de viejo. Ya en la actualidad todo tiene que ver con la tecnología. Entonces, eso es lo importante, que Memo Valencia le está dando esa relevancia a la época actual, que se están robando camionetas, sobre todo con tecnología. En fin, vamos a despedir a mis amigos de la radio. Se pasó rapidísimo y muy rápido el noticiero. Les agradezco infinitamente su presencia a los de la Frecuencia Naranja, a los de la Arrasadora. Los invito para que nos acompañen en segunda hora de noticias. Les deseo que tengan un bonito fin de semana, mis compañeros que usted no ve, pero bien que trabajan aquí en Grupo CV, la empresa de comunicación más importante de todo Michoacán. Vámonos de la Frecuencia Naranja. Buenas noches, gusto en saludarlos. Yo soy César Didier Velasco Rubio.
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0: ¿Cómo están? Soy Claudia Mejía, un nuevo episodio de Ya Oíste. Esta vez yo, ahí los que me están escuchando, quiero que se pregunten, ¿hace cuánto no se desparasitan? ¿Hace cuánto no desparasitan a toda la familia, a la mascota? Creo que también es muy importante. Ahí pregúntenselo porque hoy traemos un tema sobre parásitos. Está conmigo el doctor Jesús Manuel Rodríguez Guzmán. ¿Cómo estás, doctor?
4: Hola, ¿cómo estás? Muy bien, muchas gracias.
0: Y yo quiero saber primero, antes que nada, ¿esta parte de la cisticercosis es igual que la tenia que escuchamos por ahí? ¿Qué pasa con esto?
4: De hecho, justamente eso es algo muy interesante, que es con lo que vamos a hablar. O sea, hablar de cisticercosis realmente es hablar de una fase de lo que es propiamente un microorganismo que se llama teniasis, que es un parásito. Taenia, hay dos tipos. Algo que se le llama Taenia solium y Taenia saginata. La que vamos a abordar para hablar de cisticercosis es la Taenia solium.
0: Y me remonto al cerdo, ¿no? Porque pues la misma palabra lo dice. Pero tenemos tal vez este mito muy bien arraigado de que el cerdo no bien cocido, ¡pum!, cisticercosis. ¿Es así o no es así?
4: No exactamente. De hecho, justamente es lo que vamos a abordar en este momento. Tendríamos que hablar de lo que es el ciclo o propiamente el ciclo de la cisticercosis y el ciclo de la tenia. Y hablaríamos como tal, tendríamos que tener en cuenta dos cosas. El cerdo se le conectaría como un hospedero intermediario y al humano como un hospedero propiamente definitivo. Pero ¿qué pasa realmente aquí? Si hablamos realmente de lo que es el cerdo, ¿Qué nos aportaría el cerdo? Realmente hablaríamos de esto. El humano o la cadena de transmisión o el mecanismo de transmisión se llama fecal-oral. Y realmente en el humano sí ocasionaría tanto teniasis como cisticercosis. En el cerdito no ocasiona lo que es teniasis. En el cerdito solamente ocasiona lo que es la cisticercosis. En el humano, en el cuerpo humano, tendríamos este gusano. Propiamente la tenia es un gusano plano, tiene una cabeza y se caracteriza porque tiene como cuatro ventosas, es decir, cuatro como hoyitos, por así decirlo, en su cabeza. Y tiene unos ganchos que se van atando al intestino. Esto es lo que hace que realmente se fije al intestino. Pero, ¿cuál es la característica de este gusano? Este gusano es hermafrodito, se reproduce por sí mismo, tiene tanto reproductor masculino como femenino. Y es plano, y cada una de estas cositas planitas adentro alberga huevecillos. Y entonces ahí empieza el ciclo. Entonces, ¿qué pasaría con esto? ¿Sabes una cosa interesante y que me gusta mucho? ¿Sabes cuánto mide este gusano? Mide de 2 hasta 7 metros. ¿Qué? Y eso es muy interesante porque imagínate, en cada una de estas segmentos que se van formando, hay miles de huevos. Entonces, ¿qué pasa justo ahí? Justo ahí lo que hacemos es de que existen prácticas como pueden ser fecalismo a raíz del suelo. Esto es, hago popó, literal, en la tierra, donde ya sea que hay alimentos o incluso un mal manejo de las excretas, ¿no? Como, por ejemplo, vemos que sí hay un drenaje, pero ¿dónde desfragua esto? ¿Dónde irriga esto? Irriga a los vegetales que propiamente se consumen. Y entonces ahí es donde empieza lo interesante, porque entonces sabemos que existen animales que se le llaman de traspatio. Imagínate, las personas hacen popó, literal, ahí está la tierra, y los cerditos, ¿qué hacen? Están todo el tiempo jugando con sus naricitas, consumen esta tierra, los productos que están ahí. Los niños salen a jugar, o incluso consumes propiamente algún alimento que ya ha sido irrigado con esta agua. Pero ¿qué pasa? Que en el cerdito entonces encontramos que ya propiamente en la tierra están estos huevecitos. Estos huevos propiamente la tierra no va a hacer que lleguen a la siguiente fase, que es la cisticercosis. Vamos a diferenciarlo aquí. Entonces el cerdito se lo come, esos huevitos en el cerdo sí van a ocasionar que se desarrollen hasta cisticercos, pero ahí van a quedar, no se van a formar gusanos en el cerdo. Aquí es donde viene lo interesante. El humano come la carne, ¿y cómo sería realmente que el humano pueda realmente decir este consumo de la carne pueda ser lo que me origine? Un alimento mal cocinado. Pero si estamos hablando de que ya el huevo en el cerdo se ocasiona un cisticerco, ¿cómo se puede morir? Con una buena temperatura, con una cocción. ¿Cuánto necesito cocinar la carne de puerco para que realmente no me ocasione la infección? Por 20 minutos a más de 70 grados centígrados. Esto obviamente dependerá mucho, ¿no? Y entonces yo ya me lo como y adivina qué pasaba con estos cisticercos. Estos cisticercos es como si tuvieran una capita alrededor un montón de cosas que son proteínas y entonces se desnaturalizan o que se destruyen, por así decirlo, con nuestro ácido clorhídrico y volvemos al mismo ciclo. Ahí está el ciclo. Pero esta es la parte interesante, porque si yo te dije de que consumimos el puerco, ya está el cisticerco, pero eclosiona con el ácido clorhídrico. Entonces dices, bueno, pero va a formar gusanos. Y ese es un ciclo de gusanos. Entonces, ¿cómo realmente se forma el cisticerco? El cisticerco es, ya no involucro propiamente al puerco, involucro el contacto yo directo humano, lo ingiero, pero ¿qué pasaría entonces ahí? Que estos huevitos se van a ir a través de la sangre.
0: Entonces, ahí sí somos completamente responsables, ya el cerdito no tiene nada que ver, porque no hubo un intermediario, entonces ahí sí, por completo somos responsables porque no tuvimos la higiene adecuada.
4: Correcto.
0: Porque si dices que está en la tierra de las heces, que otra persona fue e hizo ahí, entonces llega mi hijo y empieza a jugar ahí, se lleva las manos a la boca, ahí es donde hay la infección.
4: Correcto. Si yo te hablo de cisticercos, la gente no... Muy poca gente sabe, por ejemplo, que los vegetales también pueden ser una fuente de... Porque realmente, si te hablo de cisticercos, ¿qué te viene a la cabeza? ¿Qué se le viene a la cabeza a todos? Los cerdos, las verduras, aunque las hayas lavado bien, la garantía está desde un buen cultivo, desde que realmente tienes una buena práctica de esto, o un buen manejo de las excretas.
0: ¿Qué hacer cuando sí nos gustan mucho las fresas, sí nos gustan mucho las ensaladas? Digo, ya hablamos de la carne de puerco, pero ¿qué sí está en nuestras manos? O sea, ¿qué tipo de medidas?
4: Si queremos consumir. A lo mejor los vegetales, no vamos a meter tanto en frutas, sino en general, todo lo que es desinfección que no sea por calor, uh-huh. Ya sean frutas, verduras, que sean irrigadas por esto, pues sería lavado y desinfección de vegetales. ¿Qué haríamos? Pues disminuiríamos el factor de riesgo, digámoslo. ¿Cómo lo haríamos? Pues sería a lavarlo con agua potable, claramente, o sea, ya utilizar el agua que esté limpia. Y una cosa que sí vemos son diluciones con clorito, con cloro, ¿no? Que son, le llamamos diluciones de hipoclorito de sodio, que coloquialmente lo conocemos como el cloro comercial que tenemos en casa. Después de que los enjuagamos, retiramos la mayor parte de materia orgánica que a veces vemos, ¿no? Tienen tierrita y esto, lo quitamos. Y posteriormente podemos hacer estas diluciones con cloro. ¿Cuánto correspondería? Por un litro, estos incluso envases que tenemos de crema y demás que miden un litro, de agua potable, o sea, no que sea de preferencia agua potable, claramente agua purificada, le ponemos aproximadamente 2 mililitros de cloro. ¿Cuánto sería esto? Media cucharadita cafetera.
0: También me genera duda. Hay personas que después de desinfectar vuelven a enjuagar. Uh-huh. ¿Está bien o mejor no?
4: Depende de cómo me lo digas. Por ejemplo, si la práctica es lo voy a desinfectar y luego le voy a querer quitar los residuos con agua de la llave, pues me refiero al agua corriente, pues evidentemente no sería lo correcto. El agua de la llave, aunque esté purificada, sí tiene ciertos ciertos componentes que no lo hacen tan viable, ¿no? Uh-huh. En el contexto, por ejemplo, de que si lo voy a enjuagar, pero con agua de garrafón, con agua que a lo mejor es de filtro, de la que tenemos de la llave, de la que filtramos en casita, uh-huh. De estos purificadores, pues perfecto. Lo correcto sería, y de hecho así lo menciona la mayor parte de las etiquetas, solo escurrimos después de la desinfección sin ya meterlo. Aunque claro, tiene que ser dependiendo del producto que utilizamos.
0: Agradezco mucho que estés aquí para poder brindar esta información. Sí creo que nos quedó muy claro esta parte de la teniasis y la cisticercosis, uh-huh. Que son cosas diferentes. Claro. Y que ya hablamos que el pobre cerdito solo está existiendo y no tiene la culpa. En sí o directamente, sí, claro. La higiene de manos, la higiene de tus alimentos, la cocción de tus alimentos son muy importante. Entonces, pues, gracias por quedarte hasta el final. Doctor Jesús, muchas gracias por estar aquí también.
4: Al contrario, gracias por la invitación y pues también invitarlos a que esto sea una práctica habitual, a desparasitación en casa y pues buenas prácticas higiénicas.
0: Yo soy Claudia Mejía, nos vemos en un siguiente episodio. Hasta pronto.

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1: 11:56. 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
0: 2:40. 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

Son las 3. 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

0: 628. 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
3: Desde febrero de 2010. Comunidades entre Hidalgo y Puebla. La gente escucha una explosión. Algunos ven una bola de luz cayendo del cielo. Llega Protección Civil. Llegan investigadores. Buscan durante días. No encuentran nada. Nadie pudo explicar qué había pasado, porque México no tenía forma de rastrear lo que cae del espacio. Eso cambió. Cada año entran a nuestro planeta más de 40.000 toneladas de material que lleva miles de millones de años viajando por el espacio. Son pedazos de asteroides y de núcleos de cometas. Entran a la atmósfera a velocidades de entre 11 y 70 kilómetros por segundo. A esa velocidad, el aire los calienta hasta que se funden y emiten luz. Esa luz es lo que llamamos estrella fugaz. Su nombre científico, meteoro. Aquel evento sin explicación en Hidalgo motivó a científicos a crear la Red Mexicana de Meteoros. Su nombre en náhuatl es Citlalín Tlamina. Citlalín Tlamina, estrella que hace saeta. La idea nació en 2012. La construcción empezó con un modelo de madera hasta llegar a la estación actual, hecha en acero con cuatro cámaras sensibles al infrarrojo que filman la bóveda celeste las 24 horas del día. Ese detalle importa. La mayoría de las redes de meteoros en el mundo observan solo de noche. La de México también vigila de día, gracias a un dispositivo que llaman coronógrafo, aunque el nombre no es del todo exacto. Lo que hace es taparle el sol a las cámaras. Un motor mueve una varilla que sigue la trayectoria solar y va generando un eclipse artificial en cada lente, protegiéndola sin bloquear el resto del cielo. El equipo también desarrolló una red neuronal con inteligencia artificial que distingue automáticamente si lo que grabó la cámara es un meteoro o un avión. Si un objeto no se deshace por completo al cruzar la atmósfera y un trozo llega al suelo, eso ya es un meteorito. La red también busca localizarlos y recuperarlos. Los meteoritos son cápsulas de tiempo del sistema solar. Nos dicen de qué materiales se formaron los planetas. Incluso traen materia orgánica que pudo haber contribuido a la aparición de la vida en la Tierra. La primera estación se encuentra en el techo del Instituto de Geofísica de la UNAM. La segunda, en la cima del volcán Sierra Negra, en Puebla. Para que funcionen como red, deben estar separadas entre 70 y 150 kilómetros. Así pueden cruzar datos y calcular con precisión la trayectoria real del objeto. Redes parecidas operan en España, Brasil, Chile y Estados Unidos. La mexicana tiene algo que las otras no. Estudiantes de la UNAM y del Politécnico construyeron buena parte del hardware y escribieron todo el software que es de código abierto. Ahora, la próxima vez que veas una estrella fugaz sobre México, puede que Citlalín Tlamina la esté grabando y sepa exactamente de dónde vino. Información de la doctora Guadalupe Cordero III del Instituto de Geofísica de la UNAM. Un guión de Leonardo Santiago con información del portal Ciencia UNAM. Les saluda Mónica Genis.
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0: 7:02. 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
2: 7:27 en todas partes. 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
2: 8:03. 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
0: 8:30. 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
0: Son las 9 en todas partes. 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
0: 9:22 en todas partes. 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
1: Son las 10 en todas partes. 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

Good morning, muy buenos días. Ya son las 10 de la mañana con 2 minutos. Me presento, mi nombre es Mere Carrillo. Y al igual que todos los fines de semana, qué gusta estar con ustedes, por supuesto, un sabadito más a través de la frecuencia naranja en el 89.3 de tu FM. Ay. Justamente ahorita estaba platicando por acá en cabina con Dash de que el tiempo se está pasando rapidísimo. O sea, ya estamos en octubre. Un mes más y ya Navidad y ya va y 2026. O sea, ya rapidísimo. El tiempo se pasa como agua entre los dedos. Ustedes a través del WhatsApp 4431-03-5865 me cuentan si este año han logrado todos sus objetivos. Ya sé que yo parezco disco rayado siempre preguntándoles lo mismo, pero es que si no los presiono yo, ¿entonces quién? Así que ustedes ahí a través del WhatsApp me cuentan y vamos platicando qué podemos hacer para alcanzar nuestros objetivos, esas metas a corto, mediano, largo plazo que por ahí luego tenemos pendientes. Yo este año dije que iba a ser una chica fit y más bien sigo siendo una chica fat. O sea, sigo comiendo garnachas, sigo flojeándole al ejercicio. Ya hago un poquito más, pero todavía le flojeo. Entonces ustedes a través del WhatsApp me cuentan y también se ponen en contacto conmigo en las redes sociales, Facebook, Instagram y TikTok como Examorelia 89.3. Este fin de semana no tengo un regalo, tengo dos regalos para ustedes, pero ya saben que como a mí me gusta el drama y el suspenso, más tarde les cuento de qué se trata. Pero si no nos sigues en redes sociales, no vas a poder participar. Entonces, córrele a seguirnos ahí en Facebook, Instagram y TikTok. A mí en redes sociales también me encuentran como Mere Carrillo, así tal cual con M. Mere Carrillo en todas las redes sociales. Además, este fin de semana vamos a estar platicando de algo muy interesante. Ayer platicaba yo con un amigo y le dije, a ver, si tú escucharas la radio seguido, porque no la escucha frecuentemente, ¿qué temas te gustaría que se hablaran? Y por ahí tocamos un tema que se me hizo muy interesante y que creo que en estos días todos hemos atravesado por eso. Entonces, la tecnología nos mantiene conectados, pero más distantes emocionalmente al mismo tiempo. ¿Lo habías pensado? O sea, sí, nos enviamos fotos todos los días, conocemos a alguien por las redes sociales, jijiji, jajaja, contestamos rápido los mensajes, pero realmente, ¿estás conectando emocionalmente con la persona? Sí, yo sé que a través de la tecnología, a través de las redes sociales, podemos estar conectados con gente que está incluso en otros países, ¿no? Pero realmente tienes pláticas profundas con esa persona. Y no nos vayamos tan lejos. ¿Conoces a alguien aquí en tu ciudad, en una aplicación de citas, por ejemplo, no sé, en Instagram, en Facebook? Platican, se mandan fotos, videitos, mensajes todos los días, pero ¿realmente conectas emocionalmente con la persona o solamente se mantienen conectados así? X, enviándose fotos. Mira, esto es lo que desayuno. Ajá, sí, pero ¿conectas emocionalmente? Ustedes a través del WhatsApp me cuentan, me dan su opinión, 4431-03-5865. Y mientras tanto comenzamos este merequetengue con muy buena música y mucha buena vibra como todos los fines de semana. Son las 10 de la mañana con 6 minutos. Mi nombre es Mere Carrillo, súbele al volumen y en todas partes, ponte Exa.

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1: Estamos de vuelta a través de Ixa 89.3 FM y como lo platicamos más temprano. A ver, una pregunta bien honesta para ustedes. ¿Sienten que hoy estamos más conectados, pero al mismo tiempo más distantes emocionalmente? Y a ver, lo decíamos también hace rato. Hablamos todo el día con algunas personas. Mandamos mensajes, enviamos audios, memes, fotos y sabemos qué está haciendo la otra persona a cada rato. Pero, ¿no les ha pasado que a pesar de todo eso a veces como que se siente vacía la onda? O sea, como que decimos, no, yo le puedo mandar fotografías, videos de todo lo que está haciendo el día. Aún así siento que no estamos conectando realmente. Como que hay mucha comunicación, pero poca conexión real. Si a ustedes les ha pasado a través del WhatsApp 4431-03-5865, me cuentan y qué es lo que han hecho para que la conexión sea más real, ¿no? Y es que sabemos que la tecnología cambió completamente la forma en la que nos relacionamos con otra persona. Antes, si querías hablar con alguien, tenías que verlo o llamarlo directamente, ¿no? Llamarlo y aparte no hacíamos llamadas tan largas. Era como, hola, oye, ¿sabes qué? Quiero que salgamos, vamos a vernos al rato. ¿Te parece? Sí, sale, va, te veo al ratito y punto. Era como una llamada y mejor ver a la persona directamente, ¿no? Había intención, había tiempo, había atención, ¿no? Y puedes hablar con 10, 20, 30 personas al mismo tiempo, pero la verdad es que creo que no profundizamos realmente como debe de ser con ninguna de esas 20, 30, 10 personas, ¿no? Nos acostumbramos más bien como que a lo inmediato. O sea, respuestas rápidas, conversaciones ligeras, reacciones en vez de emociones reales. Y también creo que detrás de una pantalla es más fácil mostrar solamente lo bonito, lo divertido o nuestro lado positivo. Porque sí, sí somos así. De repente estamos ahí que yo soy súper buena onda, yo no me enojo, yo no soy celoso, yo no soy tóxico. ¿Y qué crees que resulta que sí? Hasta resulta que esos son los más tóxicos con los que te puedes encontrar. Y además, creo que no contamos lo que realmente sentimos. Hay veces, y yo no sé si a ustedes les ha pasado, que hablas con una persona, dice o hace algún comentario que a ti no te parece y no tenemos el valor de decirle, no me gusta lo que estás diciendo, por miedo a dejar de hablar con esa persona simplemente a través de las redes sociales, ¿no? Entonces, terminamos con relaciones donde sí se hablan todos los días, pero no se conocen de verdad. Incluso preguntas tan tontas, tan básicas como ¿cuál es tu color favorito? ¿No? No podemos darnos cuenta de cuál es su galleta favorita, la bebida que más consume al día. ¿Por qué? Porque no estamos conviviendo en vivo y en directo con esa persona. Entonces, no conectamos tal cual. Pueden decirte un buenos días, pero no sabes cómo está la otra persona realmente emocionalmente. A lo mejor ese buenos días detrás significa que tuvo un mal día, se levantó con el pie izquierdo, le está yendo mal, ya por ahí se cayó, ya anda de mal humor y no lo sabemos, ¿no? Incluso te dejan de hablar sin explicación porque también es muchísimo más fácil desaparecer y nos aplican el famoso, ¿cómo le dicen? Ghosting, ¿no? Ahora los términos de la chaviza, híjole, cada vez los ponen más difíciles de veras. Ghosting, love bombing y un buen de términos que utilizan los chavos de ahora. Pero bueno, si ustedes ahí han tenido alguna experiencia así en la que sienten que platican todos los días con una persona pero no conectan realmente, me cuentan a través del WhatsApp 4431-03-5865. Porque esta situación siento yo que genera algo por ahí medio raro, ¿no? O sea, estamos acompañados digitalmente, pero emocionalmente estamos solos. Entonces, ¿tú qué haces para realmente tener una conexión real con una persona? Me cuentas a través del WhatsApp y mientras tanto, vámonos con más música a través de Exa 89.3.

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3: Ya, y ahora sí, el momento que estábamos esperando. Vamos a comenzar a sintonizar las rolitas más pedidas de la semana. Recuerda que si tú quieres escuchar tu canción favorita, también me puedes mandar un mensajito al WhatsApp 4431-03-5865 o bien a través de las redes sociales, Facebook, Instagram y TikTok como ExaMorelia89.3 o bien a través de la aplicación de ExaFM que está disponible para iOS y para Android. Ahí me mandas un mensajito. Mere, yo quiero escuchar esta canción porque es la de moda, la que me pone a bailar, la que me pone de buen humor. Y listo, así de sencillo va a estar sonando. Aprovecho para mandarle un saludito a mi queridísimo Arturo, que se pone en contacto a través de las redes sociales. Hola Mere, feliz sábado y mucho éxito en tu programa. Te escucho mientras preparo clase de cálculo diferencial. Ay Arturo, tú siempre tan trabajador y siempre con las matemáticas. ¿Qué falta me hacías cuando estaba en la preparatoria de veras? Te mando un enorme, enorme abrazo, mi queridísimo Arturo. Muchísimas gracias por estar sintonizando. Y a través del WhatsApp, terminación 6184, nos dice: te amo, Mere, soy tu fan. Si hay programa hoy, ¿verdad? Y yo, pues sí, un rato. Un rato porque ¿a qué hora tenemos que salir? A las 12. Nos vamos de cabina como a las 11:30. Pero eso no significa que no voy a estar al aire. O sea, les voy a estar transmitiendo, ya saben, desde Atlas del Descanso, Camelinas. Entonces, sí, sí hay programa. Te quiero mucho, mi tormenta. Te mando un enorme abrazo. Muchísimas gracias por mandar tu mensajito. Ya chismeamos a través del WhatsApp. Y pues, bueno, vamos a comenzar esta playlist con una rolita que yo creo que todos hemos escuchado. Hola, a cargo de Miranda. Y ustedes sabían que Hola se hizo súper conocida porque fue tema principal de una telenovela argentina, La Lola, lo que impulsó pues esta canción muchísimo en popularidad. Además de que Miranda pues es famoso por hacer presentaciones casi actuadas, ¿no? Y esta canción sigue siendo ese estilo como que drama, pop, emoción exagerada, como si fuera una mini historia romántica. Además de que la letra pues gira alrededor de ese momento incómodo pero intenso de volver a ver a alguien del pasado, tipo: hola, ¿cómo estás? ¿No? Pero cargado de todos esos sentimientos. Y es que yo creo que no hay nada más difícil que haber tenido algo muy apasionado o un amor con alguna persona con la que salieron mal, con la que ya no has tenido contacto, verlo o verla después de años y tener que decirle nada más un simple hola, ¿cómo estás? Así, tan frío. Pero bueno, si a ti te gusta esta rolita, me cuentas a través del WhatsApp. Y si quieres alguna canción en especial, también me la puedes pedir a través de los mensajitos. Más adelante les cuento cuál es el premio de este fin de semana, o bueno, los dos regalos, y cómo pueden participar para ganárselos. Así que mientras tanto, vámonos con muy buena música. Súbele al volumen y déjate llevar por la energía que solamente la música puede darte.

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1: Chacha, y ahora sí, agárrense de lo que sea que tengan cerca, de quien sea que tengan a un lado, porque vamos a anunciar los regalos de este fin de semana. Y para eso ya nos acompaña mi queridísimo Dash, con esa voz de hombre que tiene Dash. ¿Cómo estás ahorita? Y Dash, hola.
3: Es que me chiveas.
1: Ah, a ver, voz de hombre.
3: Hey, baby girl.
1: Ay, ¿a poco no se enamoran con esa voz? Y al rato la novia que me diga, oye, ¿por qué andas vendiendo ahí a mi novio en cabina? Y yo, no, solamente su voz, solamente la voz. Esa se puede vender. ¿Listo? Sí. ¿Listo, Dash?
3: El cuerpo no, claro que sí.
1: El cuerpo
3: no.
1: El cuerpo es sagrado. Ok, vámonos entonces, como siempre, como cada fin de semana, a la de tres. Una, dos y tres. ¡Tenemos regalos!

0: que dice. Dash, ¿qué nos podemos ganar este fin de semana?
1: Podemos ganarnos un pollito.
0: Un pollo, un vale para el pollo del pechugononón. ¿Y qué tienes que hacer? Simplemente me mandas un mensajito al WhatsApp 4431-0358-65 con la frase: Mere, yo quiero mi pollo del pechugononón. Así, fácil. Fácil. Sencillo, como
1: pero
0: si fuera a trabajar
1: lenguas. Otro regalo, hay otro regalo.
0: ¿Tenemos otro regalo?
1: Sí.
0: ¿Cuál?
1: Tenemos una.
0: De la emoción se fue para atrás. ¿Qué más?
1: ¿Es un mezcal o crema de mezcal?
0: Crema de mezcal.
1: Es una crema de mezcal.
0: Una crema de mezcal, ay, sabor frutos rojos, de parte de nuestros amigos de Ojos Verdes, mezcal. ¿Lo has probado?
1: Está muy bueno.
0: Está riquísimo.
1: No saben otro rollo.
0: Hasta se emociona y se agarra fuerte de,
1: la mesa.
0: Ay, sí, de nuestra queridísima amiga Efi. Efi, saluditos si es que nos está sintonizando. Entonces, ¿qué tienes que hacer si te quieres ganar una crema de mezcal de frutos rojos de Ojos Verdes Mezcal? Entras a nuestro Facebook, Examorelia 89.3, reaccionas a la publicación y me dejas en los comentarios tu opinión. ¿Crees que la tecnología y las redes sociales nos mantienen conectados, pero emocionalmente distantes? O sea, César, ¿estamos creando una conexión que realmente vale la pena o solo estamos mandando mensajes por mandar? ¡Ay! Yo soy la segunda. A veces. Ay, es que fíjate, hablas luego con muchas personas al mismo tiempo y la neta está complicado.
1: Seguirle el rollo.
0: Ajá, a cinco, ¿no?
1: ¿De quién eres?
0: A uno le dices que eres médico, al otro le dices que eres cirujano, al otro le dices que eres dentista. Entonces de repente como que se te olvida, ¿no?
1: Y de repente eres veterinario y dices, ay, ya le dices al
0: que le dijiste que eras dentista te va a decir, ay, oye, ¿y cómo te fue hoy sacando esas muelas del juicio? ¿De quién? ¿Del perro? ¿De quién? Entonces, esas cosas pueden pasar. Pero bueno, una vez más, rapidísimo, si tú quieres un vale para un pollo del pechugononón, me mandas un WhatsApp diciendo, Mere, yo quiero mi pollo del pechugononón al 4431-0358-65. 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Ahí me dejas tu comentario en Facebook. Y mientras tanto seguimos con muy buena música a través de EXA 89.3 FM. Aquí voy a poner a practicar esa voz de hombre a Dash porque no me gustó Dash. A ver, mándanos a la canción. Es Rumor Has It de Adele. Con voz de hombre.
1: Con voz de hombre.
0: Con voz de hombre. Así.
1: Ay, pero eso me olvidaron. ¿Rumbo qué?
0: Voz de hombre. Ay. Rumor Has It de Adele.
1: Amigos de EXA 89.3, los mandamos a la siguiente canción que es Rumor.
0: Perdimos y vamos bien.
1: Es que no la veo.
0: Bueno, yo lo mando y tú dices la hora, ¿va?
1: Va.
0: Entonces, vámonos con más música a través de EXA 89.3 FM. Los dejo con Rumor Has It a cargo de Adele. Son las
1: 11:25.
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0: 11:32 en todas partes. 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
2: Estamos de vuelta y acabamos de escuchar Hot and Cold a cargo de Katy Perry a través de Exa 89.3 FM. Son las 11 de la mañana con 40 minutos y tengo una recomendación para ti, información súper, súper importante, así que para bien la oreja, porque Mentiras del Musical viene a Morelia, ¿sí? Así como lo escuchaste. 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Si quieres más información, me mandas un mensajito a través del WhatsApp en cabina. Además, te recuerdo rapidísimo que hoy te puedes ganar un vale por un pollo del pechugón, ¿no? Me mandas un mensajito al WhatsApp 44-3103-5865, una vez más, 44-3103-5865, diciendo, Mere, yo quiero mi pollo del pechugón, no, bueno, no tantas, no, pechugón, no. Y listo, con esto estás participando. O si te quieres ganar una crema de mezcal de frutos rojos por parte de nuestros amigos de Ojos Verdes Mezcal, entras a nuestro Facebook, Exa Morelia 89.3, reaccionas a la publicación, ahí está la foto de la Mere, no hay pierde, y me dejas en los comentarios, ¿crees que la tecnología nos mantiene más conectados o más distantes emocionalmente? O sea, mandas mensajes todo el tiempo, pero al mismo tiempo sientes como vacía la onda, como que está ahí sin chiste, como que no hay conexión en la plática. Ahí me cuentas en comentarios en Facebook y vas a estar participando, así que ya lo sabes. Hoy hay dos regalitos para ti, está súper sencillo participar. Tienes hasta las 12.45 por acá, terminación 5502, 1443, 6833, 6184, 3959, 7140, el 5564 ya están participando también. A ver, acá está, por acá, terminación 4462, mi queridísimo Isidoro también nos dice, Hermeregilda, buen día. Nunca voy a superar a Hermeregilda, muchas personas me han preguntado si realmente me llamo Hermeregilda o no, y no me llamo Hermeregilda, así me bautizó Isidoro, pero me llamo Meredith, Hermeregilda, aunque Hermeregilda no está mal, no está mal. ¿Cómo ves, Dash? ¿Nos cambiamos el nombre? Ay, espérame, ¿qué?
3: Yo apruebo el cambio de nombre.
2: A Hermeregilda Carrillo.
3: Hermeregilda, sí.
2: En Exa. ¿Sí? Ay, no sé, no me convence, pero bueno. Isidoro, ya estás participando. Muchísimas gracias por mandar tu mensajito. Te mando un enorme, enorme abrazo. Mi queridísimo Monchito nos dice, oli, oli. Oli, Monchito, gracias por mandar tu mensajito. ¿Qué rolita nos vas a pedir hoy? Déjame ver, de Shakira. Vámonos con más música. Ya suena de fondo. Soy yo, a cargo de Bomba Estéreo. Son las 11 de la mañana con 43 minutos.

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1: 11:52. En

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3: 11:56. 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
2: 12:16. 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
6: Amigos de Exa 89.3 FM, estamos de vuelta. Salimos de cabina porque tenemos información muy importante para ti. 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Volvemos a cabina.
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11: Estamos de vuelta a través de Exa 89.3 FM y estamos de vuelta también en cabina. Recuerda seguirnos en nuestras redes sociales si tú te quieres enterar de dónde andamos, de qué información tenemos para ti. Seguirnos ahí en Facebook, Instagram y TikTok como Exa Morelia 89.3. Ahorita realizamos un live también por ahí para que vayas y te enteres de todo lo que está pasando, por supuesto, aquí en la ciudad de Morelia. A mí me encuentras en redes sociales como Mere Carrillo, Facebook, Instagram y TikTok, así, tal cual, Mere Carrillo en todas las redes sociales. Yo también ahí subo de forma anticipada los premios que hay los fines de semana. Y para las personitas que participaron por el vale para el pollo del pechugononón y por la crema de mezcal de frutos rojos de ojos verdes mezcal, en un momentito más por ahí les haremos saber quiénes son las personitas ganadoras. Dash está haciendo magia con las manos en este momento, está anotando todas las terminaciones para elegir completamente al azar a las personas que ganaron. Y si tú este fin de semana no ganaste, no te preocupes, porque en todita la programación de Exa 89.3 siempre hay regalos para ti. Más tarde se quedan con el exámetro y también por la tarde noche tenemos 33.45 a cargo de mi queridísimo Jürgen, y el día de mañana igual por la tarde noche 33.45, y entre semana Cristian León, Jesús con G, Janet García, César Velázquez y ya no puedo decir el nombre de Pau. Esto me pone muy triste. Pau, saluditos y pues todo el éxito para ti si es que estás sintonizando, y si no también por ahí por mensajito ya te hice saber que te mando todas las buenas vibras, que te vaya súper, súper bien, todo el éxito para ti, te lo mereces, eres una persona súper trabajadora y te voy a invitar a mi programa. O sea, de que te vas, no te vas. Pero bueno, ahora sí nos despedimos, que tengan un excelente, excelente y muy bonito fin de semana. Recuerden que hay que mantenernos conectados, pero también creando conexiones reales. No terminamos este tema, el siguiente fin de semana le damos un cierre como debe de ser. Pero bueno, ahora sí, yo me despido, y ya habíamos puesto esta canción, pero no pudimos disfrutarla, entonces nos despedimos con Amárrame a cargo de Mon Laferte y Juanes, a petición de Dash, es que ya lo bautizaron diferentes Dash y le dicen Hash. Pero bueno, ahora sí, yo me despido, mi nombre es Mere Carrillo, bye bye.

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0: 12:58. 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
3: Bienvenidos a la edición número 40 del Exámetro, el conteo oficial de la cadena más importante de habla hispana. Yo soy Juan Carlos Nájera y a lo largo de esta hora te presentaré las 10 canciones más pedidas en Exa FM. ¡Comenzamos!
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3: Hey Data y Made You Love Me de Ariana Grande se convierte en su 10º número 1 en Billboard Hot 100. Con este logro, la cantante es la primera artista en la historia en conseguir que el primer sencillo de cada uno de sus discos debuten dentro del top 10 de esta lista. Es momento de escuchar a Ariana Grande en el lugar número 10 del Exámetro.
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1: Shakira y Alejandro Sanz emocionaron con su interpretación de La Tortura durante los pasados conciertos de la colombiana en su residencia en Madrid. Además de su famosa colaboración, en su segundo show cantaron el éxito de Alejandro Sanz, Corazón Partido. Es momento de escuchar a Alejandro Sanz en el lugar número 9 del Exámetro.
0: Lugar número 9.
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1: Camilo regresa a México en 2027 con su nueva música. Su gira para cuando sean mayores tour arranca en Estados Unidos, pasará por Latinoamérica y en febrero llegará a nuestro país para visitar Tampico, Hermosillo, Ciudad de México, Puebla, Villahermosa, Cancún, Mérida, Guadalajara y Monterrey. Es momento de escuchar a Camilo en el lugar número 8 del Exámetro.
0: Lugar número 8. Tengo

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2: Ponte cómodo, que estamos de regreso en El Exámetro. Recuerda hacer tus peticiones a través de las redes sociales de Exa FM.
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2: María José sigue recorriendo el país con su gira Ahora o Nunca y ya tiene fecha para regresar a Monterrey. La Josa se presentará el 27 de noviembre en el Auditorio Banamex como parte de este tour, además de haber sumado dos fechas en el Auditorio Nacional para diciembre. Es momento de escuchar a María José en el lugar número 7 del Exámetro.
0: Lugar número 7.

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1: La cuenta regresiva para el Bellywin ya comenzó. Belinda prepara la tercera edición de su famosa fiesta de Halloween y la cantante compartió en redes sociales algunas fotografías de los preparativos. Una vez más, la celebración promete disfraces, decoración y mucho terror para esta noche de brujas. Es momento de escuchar a Dana y Belinda en el lugar número 6 del Exámetro.
0: Número 6.

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2: Karol G lidera las nominaciones de los Hit Latin Music Awards al estilo Jalisco, que se realizarán el 5 de noviembre en Puerto Vallarta. La colombiana suma 10 nominaciones, entre ellas Mejor Artista Femenina, Mejor Artista Urbano, Video por Papacito, Álbum del Año por Trópico Queta y Canción Viral por Baby Wow, que esta semana se queda en el lugar número 5 del exámetro.
1: Lugar número 5.

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4: Estamos de regreso en El Exámetro. Recuerda seguirme en redes sociales como @jcenajeroficial.
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4: Hugel inaugura Aura Bay Open Air, un espacio inmersivo de música electrónica y experiencia audiovisual ubicado en Budapest, Hungría. El nuevo concepto reúne instalaciones de luz y propuestas visuales en la isla de Óbuda, donde el DJ francés encabezó la apertura con una presentación en vivo. Es momento de escuchar a Hugel en el lugar número 4 del Exámetro.
0: Lugar número 4.

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1: La Trevi Sin Filtro, producción de Gloria Trevi, nominada a los premios Rolling Stone en Español 2026. La historia que muestra un lado más personal de la cantante competirá como mejor serie documental del año en la edición que tendrá lugar los días 25 y 26 de noviembre. Es momento de escuchar a Gloria Trevi en el lugar número 3 del Exámetro.
0: Lugar número 3.

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2: Estamos de regreso en El Exámetro. Recuerda hacer tus peticiones a través de las redes sociales de XAFM.
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2: Pepe Madero reacciona al cover de Nueva Inglaterra, interpretado por Daniel de la Gusana Ciega. El reel, grabado por Songbook, fue compartido por Pepe, quien escribió: ¡qué gran honor ver esto! No todos los días uno de los grandes canta tu canción. Es momento de escuchar a José Madero en el lugar número 2 del Exámetro.
3: Lugar número 2.

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1: Esta semana Ariana Grande desciende al 10º sitio con Hey That I Made You Love Me. Alejandro Sanz y Eden Muñoz ocupan el número 9 con Yo Era Poesía. Dana y Belinda ingresan al lugar número 6 con Dolce Vita. Karol G, Jude Line y Rusowski suben al lugar número 5 con Baby Wow. Gloria Trevi se mantiene en el tercer peldaño con Pompas de Jabón y José Madero se queda en la segunda posición del Exámetro.
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1: Olivia Rodrigo sorprende con un vestido que se derrite bajo la lluvia. En el estreno de su gira Unravel Tour, la cantante usó una prenda que se desintegró con el agua que cayó sobre el escenario, dejando ver un look llamativo en tono rojo. Es momento de escuchar a Olivia Rodrigo en el primerísimo lugar del Exámetro.
0: Lugar número 1.

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1: El Exámetro es producido por Saúl García, el guión a cargo de Hatsidi Durán, dirección general Ricardo Herrera, todos los derechos reservados de MBS Radio. Yo soy Juan Carlos Nájera, nos escuchamos en la próxima edición y recuerda en todas partes, ponte Exa. Adiós.
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0: 2:1 en todas partes. 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
0: Son las 3. En todas partes. 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
0: 3:26. 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
0: Son las 4. En todas partes. 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
0: 4:24. 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
0: 5:02. 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
0: 5:29. 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
2: 6:02. 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